Los esperamos a cada uno de ustedes, entonces, queridos oyentes. Ya me paso a despedir de cada uno de ustedes, siendo ya 7 de la noche. ¿Quién se despide? Este hermano en Cristo, Yulisa Torres. Me despido con la paz. Dios Jesús, Dios le bendiga.

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0: 7:58.
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0: Huracán. 7:58.

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1: 8:03 minutos.

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1: ¡Huracán! 8 y 11 minutos.

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1: 8:35
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1: 8:43 minutos.

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2: 9 y 8 minutos.
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1: 9 y 16 minutos.

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1: ¡Huracán! 9:28 minutos.

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1: 10 y 11 minutos. 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
1: 10 y 14 minutos.
2: Vamos a dedicar ahora una rola para todas las nenas rock and rolleras que vinieron a festejar 30 años del rock and roll de México. Para todos los bizcochitos que vinieron a festejar los 30 años del Tri. Con un aplauso de toda la bola de cabrones, claro. Claro que los que no aplaudan es porque son putos. Ah, ¿verdad? 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
1: ¡Huracán! 10:30 minutos.

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1: 10:35.

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1: 10 y 40 minutos.

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1: 10 y 44 minutos.

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2: 10:53 minutos.

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1: 11 y 4 minutos.

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2: 11 y 14 minutos.

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2: 11 y 28 minutos.

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1: 11 y 31 minutos.

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1: 11:35.

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1: 11:44.
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0: Son las 12 de la noche y 12 minutos.
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0: Son las 12 de la noche y 12 minutos.

0: Son las 12 de la noche y 24 minutos.
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0: Son las 12 de la noche y 24 minutos.
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0: Son las 12 de la noche y 31 minutos.
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0: Son las 12 de la noche y 31 minutos.

0: rico, señores. Levánteme la mano a los que llegan.
1: Son las 12 de la noche y 36 minutos.
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1: Son las 12 de la noche y 36 minutos.

0: Recuerdos maravillosos que estamos presentando por el público.
1: Son las 12 de la noche y 45 minutos.
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1: Son las 12 de la noche y 46 minutos.
3: Para bailar y gozar, Diana.

0: con cariño.
1: Son las 12 de la noche y 49 minutos.
2: En Motupe, centros poblados y anexos.
1: Y 49 minutos.
0: Participando de esta bonita fiesta.

0: bonita fiesta de bautizo, jiji. Jiji.
1: Escúchalo. Vamos a bailar.
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0: para mis amigos turistas, la gente que nos visita de los diferentes lugares de nuestro Perú.
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3: 1:16. 1:16.
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4: Esta canción para ti. ¡Báilalo!

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1: 1:22. 1:22.
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2: Una y 29 minutos. Una y 30 minutos.
3: Señores, señores, seguimos. Disfruta del espectáculo que suena y dice con deleite sandinos esta noche. Ahora sí.

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1: 1:33 minutos. 1:33 minutos.

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1: 1:37. 1:37.
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1: 1:45 minutos. 1:45 minutos.

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1: Una y 54 minutos. Una y 54 minutos.
2: Vamos a bailar, mi gente, y ahora, para mi gente bonita, dejáis un abrazo.

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0: 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Vamos a bailar.
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0: 3 y 38 minutos. 3 y 38 minutos.
1: Don Angelito. Don Angelito. Por favor, queremos un traguito, hombre.

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1: 3 y 45 minutos.

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2: 3:48. 3:48.

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1: 3:52 minutos. 3:52 minutos.

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1: Cuatro.

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1: 4:06 minutos. 4:06 minutos.

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2: 4 y 10 minutos. 4 y 10 minutos.

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1: 4:13. 4:13.

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1: 4 y 20 minutos. 4 y 20 minutos.

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1: 4:23 minutos. 4:23 minutos.

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2: 4:29

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1: 4:39 minutos. 4:39 minutos.

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1: 4:42. 4:42.

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1: ¡Pura!
2: ¡4:45! ¡4:45!

4:48 minutos. 4:48 minutos.

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1: 4 y 52 minutos. 4 y 52 minutos.

0: Escúchalo. 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
2: 5:04.
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1: 5 y 23 minutos. 5 y 23 minutos.

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1: 5:29 minutos. 5:29 minutos.

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1: 5:32 minutos. 5:32 minutos.

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2: 5 y 44 minutos. 5 y 44 minutos.
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1: 5:51 minutos. 5:51 minutos.

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1: 6:07. 6:07.

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1: 6 y 11 minutos. 6 y 11 minutos.

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1: 6:14 6:14

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1: 6 y 17 minutos. 6 y 17 minutos.

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1: 6:23 minutos. 6:23 minutos.

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1: 6:29 minutos. 6:29 minutos.

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1: 6 y 42 minutos. 6 y 42 minutos.

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1: 6:46 minutos. 6:47 minutos.

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2: 6:51 minutos. 6:51 minutos.

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1: 6:54. 6:54.

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gloria a Dios, son las 7 de la mañana, más 10 minutos en esta hora de la mañana. Saludo a todos los oyentes que nos vienen sintonizando a través de Radio Huracán, el programa La Voz de la Liberación. Saludo a cada uno de ustedes con la paz

0: Gloria a Jesús, de esta manera, Gloria a Jesús, saludamos a cada uno de los que vienen sintonizando hoy sábado 13 de junio. Gloria a Jesús, un día muy bendecido por la gracia de nuestro Dios Todopoderoso.
1: ¿Para qué?
0: Gloria a Dios, Gloria a Jesús, estamos muy contentos, muy gozosos de volver a compartir con vosotros este programa de fe, amor y esperanza en Cristo Jesús. Porque también queremos hacerle esta cordial invitación para mañana 14 de junio, Gloria a Jesús, un día muy especial, un día de reposo en la presencia del Señor Jesús.
1: ¡Cristo te!
0: Mañana domingo 14 de junio, Gloria a Jesús, estaremos celebrando, Gloria a Jesús, este precioso evento, ¿no? Gloria a Jesús, la inauguración de Agua y Pis, Gloria a Jesús, adolescente despierta. Gloria a Jesús, será un día de mucha bendición, un día, Gloria a Jesús, donde estaremos viendo la gloria de nuestro Dios obrar en muchas vidas. Gloria a Jesús, presencia muy especial del pastor Alexander Herrera. Gloria a Jesús, un hombre muy usado en las manos de nuestro Dios Todopoderoso.
1: ¡Aleluya! ¡Nos te louvamos, Señor!
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1: ¡Aleluya! ¡Nos

Gloria a Jesús, 7 de la mañana más 13 minutos, 7 de la mañana más 13 minutos, Gloria a Jesús. De esta manera nos venimos preparando, Gloria a Jesús, juntamente con los adolescentes. Gloria a Jesús, se hace la inauguración de Abre Teens

lugar de donde tenga participar, que Jesús traiga a sus pequeños para que ellos también puedan recibir, que Jesús, la bendición de nuestro Dios Todopoderoso. Gloria a Jesús, también de esta manera estaremos, gloria a Jesús, el día de mañana celebrando la Santa Cena, gloria a Jesús, con todo el pueblo de Dios, gloria a Jesús. Un día de mucha bendición será mañana 14 de junio, gloria a Jesús. Un día, gloria a Jesús, donde nuestro Dios nos ha permitido volver a estar reunidos todos juntos y alabar su bendito nombre. Gloria a Jesús, a continuación vamos a escuchar también los preciosos milagros que vienen aconteciendo a través de la

0: Libro de los Hechos, capítulo 19, versículo 11 y 12. Y hacía Dios milagros extraordinarios por la mano de Pablo, de tal manera que aún se llevaban a los enfermos los paños o delantales de su cuerpo, y las enfermedades se iban de ellos, y los espíritus malos salían. En estos últimos tiempos, los enfermos vienen siendo sanados en las poderosas campañas que la Iglesia Dios es Amor viene realizando. A continuación, pasaremos a escuchar momentos de sanidades, milagros y liberaciones que acontecen en los días domingos, en las fuertes oraciones que se realizan en la Iglesia Dios es Amor.
1: Pastor Julio, ¿qué pasó con la señora?
2: Pastor, aquí ya estamos también con esta señora. Le voy a preguntar ahora cuál fue la dificultad que por la razón por lo que vino el día de hoy. Mi hermana, su nombre.
3: Elvia y la Toma Delgado.
2: Elva de la Toma Delgado. ¿Usted con qué enfermedad sufría, señora?
3: Ah, sufría con un dolor que tenía acá en mi barriga, me dolía todos los días.
2: Luego de la oración, ¿cómo se siente usted?
3: Me siento sana porque a lo que me oraron sentí como algo que me temblaba, pero ahora después de la oración me siento sana.
2: A ver, pruebe su dolencia, pruebe la dificultad que tenía fuerte, machúquele fuerte.
4: ¿Está o no está?
3: No está.
2: No está.
5: Desapareció.
2: Ha desaparecido. Dice que
1: tenía
2: un dolor en esta parte del abdomen, pero ha desaparecido luego de la oración, Pastor Juan. Aleluya, Cristo vive, aplauso para Cristo, hermanos.
5: El dolor, aleluya. Era todos los días era el dolor.
3: Sí, todos los días.
5: Apriete su fuerte.
3: Y ahora vamos. Ya no me duele.
5: No tiene el dolor, está sana para la gloria de Dios. ¿Dónde vives?
3: Cutirrape.
5: Vino desde Cutirrape, está sana para la gloria del Señor. Hermanita, ahora le vas a servir a Dios.
3: Sí, lo voy a.
5: Ya entregaste tu vida a Cristo, ¿verdad?
3: Sí.
5: Ahora ella también será candidata para servir al Señor y para bautizarse también. Gloria, Dios te bendiga, Dios te bendiga.
6: Aleluya. Nós te louvamos.

Gloria a Jesús, 7 de la mañana a las 20 minutos y estuvimos escuchando un impresionante testimonio, Gloria a Jesús, de Gloria a Jesús, la señora Elvia. Ella nos estaba comentando que sufría, Gloria a Jesús, por mucho tiempo con un fuerte dolor en el estómago. Gloria a Jesús, ella llegó hacia la iglesia con ese fuerte dolor en el estómago. Gloria a Jesús nos está comentando, ¿no? Pero ella dice que después de recibir la oración del siervo de Dios, ella alcanzó ese milagro, alcanzó esa victoria en su vida. Gloria a Jesús, ella dice, ya no tengo más dolor, ya no me duele el estómago. Gloria a Jesús, y valió la pena, Gloria a Jesús, todo el tiempo que tuvo que para que pueda llegar desde su casa hasta la iglesia, ¿no? Gloria a Jesús, ella se tomó ese tiempo. Pero Gloria a Jesús, nuestro Dios recompensó aquel esfuerzo que ella hizo, porque ella confió en la promesa de nuestro Dios Todopoderoso, porque así oyente, usted se encuentra enfermo, atravesando alguna situación similar a la de nuestra hermana Elvia. Gloria a Jesús, también acércase, Gloria a Jesús, a recibir ese milagro, a recibir las oraciones de los siervos de Dios, y nuestro Dios estará obrando de una manera sobrenatural en tu vida.

Gloria a Jesús, no se puede perder la bendición, porque mañana domingo 14 de junio, Gloria a Jesús, será un día que quedará marcado en muchos corazones, Gloria a Jesús, porque será un día de mucha bendición, un día, Gloria a Jesús, donde veremos reunidos a muchos adolescentes, ¿no? Gloria a Jesús, porque será la inauguración de Awakens, adolescente despierta, Gloria a Jesús. Hoy en día, ¿cuántos adolescentes se encuentran atribulados, Gloria a Jesús, angustiados, deprimidos, Gloria a Jesús, por la misma sociedad que enfrentan? Pero nuestro Dios quiere rescatar a aquel adolescente, nuestro Dios quiere fortalecer la vida del adolescente. Gloria a Dios, vamos a continuar escuchando, Gloria a Jesús, milagros y también las alabanzas, porque de esta manera los adolescentes el día de mañana estarán cantando a nuestro Dios, estarán exaltando el precioso nombre de nuestro Dios Todopoderoso, porque a través de la alabanza nos dice su palabra que también habita el poder de nuestro Dios. A través de la alabanza usted puede quedar sanado, liberado, Gloria a Jesús, y ser restaurado.

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7 de la mañana más 29 minutos y estuvo la preciosa alabanza, tú eres mi fortaleza. Claro que sí, gloria a Jesús, nuestro Dios es nuestra fortaleza, es nuestro escudo y nuestro fiel amigo. Gloria a Jesús, así es oyente. Gloria a Jesús, nuestro Dios es nuestro pastor, nuestro cuidador, gloria a Jesús y también nuestro doctor. Gloria a Jesús. De esta manera nos vamos preparando ya para lo que será mañana domingo 14 de junio. Gloria a Jesús, la gran confraternidad y santa cena con el pueblo de Dios. Y también, gloria a Jesús, la inauguración de Agua y Cruz Adolescente Despierta. Gloria a Jesús, un evento muy bonito, muy precioso. Gloria a Jesús, en la presencia de nuestro Dios Todopoderoso. Porque desde ya nosotros podemos sentir, ¿no? Gloria a Jesús, lo que será el día de mañana, que será un día de mucha bendición. Un día, gloria a Jesús, donde veremos muchos milagros, gloria a Jesús. Las personas están testificando de esa sanidad, de ese milagro, de esa liberación que ellos vienen recibiendo. Porque nuestro Dios sigue obrando, sigue sanando por su infinita misericordia. Nuestro Dios no ha cortado su mano, sino que sigue haciendo milagros, sigue restaurando hogares, sigue restaurando vidas y rescatando. Gloria a Jesús. Este sí oyente, nuestro Dios también te quiere restaurar a ti, también te quiere rescatar. Gloria a Jesús, te quiere dar un nuevo comienzo. Gloria a Jesús, un nuevo comienzo, pero en su presencia. Porque de esta manera, gloria a Jesús, nuestro Dios pueda cuidarte y protegerte. Gloria a Jesús, y darte esa paz que usted viene buscando, esa felicidad que quizás no le encuentra en lo que usted se viene refugiando. Pero te queremos decir en esta hora que el mayor refugio es nuestro Dios, la mayor fuerza es nuestro Dios y el mayor milagro recibimos en nuestro Dios Todopoderoso. Usted adolescente que nos viene sintonizando y que estás en esta hora de la mañana, gloria a Jesús, te queremos hacer también esta cordial invitación para lo que será mañana domingo. Ven a tener una experiencia con nuestro Dios Todopoderoso. Quizá usted dice, no, papá, mamá no me entienden, los amigos no me entienden, gloria a Jesús, la familia no me comprende lo que yo estoy atravesando. Pero hoy te quiero decir, gloria a Jesús, que nuestro Dios sí te entiende. Nuestro Dios sí comprende tu situación, lo que estás atravesando. Gloria a Jesús, si Él no quiere verte sufrir, si no quiere verte reír, gloria a Jesús, y ser un adolescente bendecido, gloria a Jesús, un adolescente con un futuro brillante.

7:32, 7:32, vamos a continuar escuchando esas preciosas alabanzas, los testimonios, gloria a Jesús, de cómo las personas vienen testificando, gloria a Jesús, es un día maravilloso, gloria a Jesús, cuán hermoso y cuán glorioso es ver, ¿no?, a las personas que llegan, gloria a Jesús, desahuciados por la ciencia médica, gloria a Jesús, llegan atribulados, gloria a Jesús, pero cuando ellos reciben, gloria a Jesús, es la oración de los siervos de Dios. Ellos, gloria a Jesús, testifican en lágrimas, gloria a Jesús. Es algo maravilloso, no hay palabras con las que se puede expresar sobre la grandeza y el amor de nuestro Dios Todopoderoso.

Salga espíritu. Salga espíritu que trae malestar. Salga espíritu que trae dolencia. Y vas a la maca para la master. Quema Jesús. Quema Jesús, quema Jesús, quema Jesús, quema Jesús, quema Jesús. Quema Jesús, quema Jesús. Cuidado, cuidado, cuidado. Fuego, fuego, fuego, fuego de Dios. Cae, cae, cae. Fuego de Dios cae. Eva sangala más. Todo demonio en la tumba de Jesús.

0: Estás debilitado. Estás debilitado en el nombre de Jesús. Estás debilitado en el nombre de Jesús. Quema, quema Jesús. Quema Jesús, quema Jesús, quema Jesús, quema Jesús, quema Jesús. Quema Jesús, quema Jesús, quema Jesús. Quema Jesús, quema Jesús, quema Jesús, quema Jesús. Quema Jesús ahora. Suéltalo. Suelta el espíritu. Suelta el espíritu inmundo. Suéltalo. Salga de él. Salga. Salga, lo sueltas en el nombre de Jesús. Lo sueltas en el nombre de Jesús. Lo sueltas en el nombre de Jesús. Fuego de Dios cae. Fuego de Dios cae. Quema. Quema. Mira, hay demonio ahí. Quema Jesús. Salga. Salga, salga, salga, salga, salga, salga. Salga, salga, salga, salga. Salga espíritu. Salga de él. Salga ahora, ahora, ahora, ahora, ahora, ahora, ahora. Quema. Quema. Quema ahora, ahora, ahora, ahora, ahora, ahora, ahora, ahora. Ahora, ahora, ahora, ahora, ahora, ahora, ahora, ahora, ahora. Está cayendo fuego. Ahora, ahora, ahora, ahora. Pastor Uber, las personas arrojando brujería en esta poderosa campaña de gran operación rescate. Aquí en el departamento de Lambacheque, aquí en la provincia de Olmo, sana brujería.
1: Qué terrible, mira.
0: Terrible brujería, pastor. Terrible brujería, sana la sana. Quema, quema la quema. Quema en el nombre de Jesús, sana. Está derrotado. Toda brujería, bobita. Bobita brujería. Mira para allá. Persona gritando por aquí. El demonio desesperado. No resiste. Levanta la mano, iglesia.
2: Y asama los aramas.
3: Canta la base, canta la base.
0: Ey, Saidana Mane,
3: esta la basoja.
0: Arrojando brujería a personas en este lugar.

0: Cristo, iglesia. Vamos a conversar aquí, aplauso para Cristo Jesús. Vamos a conversar aquí con una mujer, con lo que el Espíritu Santo me estaba revelando, y la llamé, y aquí vamos a conversar. Hermana, ¿su nombre?
1: Fabiola.
0: Hermana Fabiola, cuéntanos, ¿cuál era la enfermedad que usted tenía?
1: Desesperación, sentía que me moría, a veces tenía dolor en los ovarios.
0: Tenía desesperación, sentía que se moría, que le iba a llevar a la muerte, y tenía un dolor en el ovario. ¿Cuánto tiempo, hermana, con la desesperación y el dolor en el ovario?
1: Aproximadamente 5 años, 6 años.
0: Aproximadamente, oyentes, de 5 años y 6 años, nos cuenta esta mujer llamada Fabiola. ¿Cuántas veces estás viniendo a la iglesia, hermana?
1: Varias veces.
0: Varias veces, todavía no es bautizada.
1: No.
0: Hermanita, ¿y qué sentiste en el momento que nosotros, que estábamos haciendo la oración hoy viernes, guerra contra el mal?
1: Sentí la paz, la tranquilidad de que Dios me da que estoy sana.
0: Oh, sintió una paz, sintió tranquilidad, y Dios le dijo: está sana, está sana, está sana. Y ahora, hermana, ¿cómo está?
1: Bien, gracias.
0: ¿Y el dolor en el útero no hay?
1: No.
0: ¿Quién hizo el milagro?
1: Cristo.
0: Cristo Jesús es el milagro. Hermana, una palabra de invitación para todos los oyentes. Quizás muchas personas están también así afligidos, pasando momentos de desesperación, momentos de angustia. ¿Qué palabras de ánimo, de fe le dirías a todos los oyentes?
1: Que vengan a la iglesia, Dios es amor, que acaban de encontrar paz, tranquilidad, sanidad y todo lo que se llame bienestar.
2: ¡Aleluya!

7 de la mañana más 45 minutos, 7 de la mañana más 45 en el programa La Voz de la Liberación, Gloria a Jesús, transmitida por a través de Radio Huracán. Gloria a Jesús, recalcamos la ubicación de nuestra iglesia pentecostal Dios es Amor aquí en Olmos. Se encuentra ubicada en la calle San José y Huasca. Gloria a Jesús, referencia frente al Gloria a Jesús, Hostal Sol de Olmos. Gloria a Jesús, mañana domingo 14 de junio, Gloria a Jesús, a partir desde las 7 de la mañana, las puertas de nuestra iglesia se encuentran completamente abiertas para que usted pueda venir y recibir, Gloria a Jesús, la bendición de nuestro Dios Todopoderoso, porque mañana será un día de mucha bendición, un día, Gloria a Jesús, donde nuestro Dios estará obrando de una manera sobrenatural, Gloria a Jesús. Venga con toda la familia a participar, venga con todos los amigos a participar y a recibir la bendición de nuestro Dios. Presencia muy especial de Jesús, del pastor Alexander Herrera y también de nuestro pastor responsable Orestes Coral. Gloria a Jesús, será un día de mucha bendición, Gloria a Jesús, donde los siervos de nuestro Dios estarán orando, Gloria a Jesús, por sanidad, por liberaciones, Gloria a Jesús, y restauración en su hogar, en su familia.

0: Gloria a Jesús. A continuación estaremos escuchando, Gloria a Jesús, más milagros, Gloria a Jesús, reflexiones y también el mensaje, Gloria a Jesús, de Gloria a Jesús, la palabra de nuestro Dios. Gloria a Jesús, estamos escuchando las preciosas alabanzas y los testimonios. Gloria a Jesús, que nuestros hermanos vienen testificando de cómo nuestro Dios ha obrado en sus vidas, de cómo ellos han sido restaurados y sanados por el poder de nuestro Dios Todopoderoso.
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0: ¿Qué harás con Jesús? ¿Por qué murió Jesús? Él no fue un loco suicida que había perdido las ganas de vivir. Tampoco era un revolucionario social que pagó el precio osado de sus ideas. No fue un delincuente condenado por sus delitos. Todo lo que había hecho mientras vivió en la tierra fue en favor del ser humano. Entonces, ¿por qué lo crucificaron? Cuando aquella tarde la multitud gritó, "¡Sea crucificado!", no estaba haciendo otra cosa, sino cumplir el plan trazado desde antes de la fundación del mundo, que Jesús tendría que morir, el justo tendría que entregar su vida por los injustos. Era la única manera de salvar al pecador. El hombre había caído y estaba condenado a la muerte. No se trataba solo de la muerte eterna. La vida en esta tierra sería para él un permanente morir cada día lentamente, de poco a poco. Pero Jesús nos amó tanto que dejó todo en el reino de los cielos y vino a sufrir la muerte que nosotros merecíamos. Pasaron los siglos y la eternidad no será suficiente para entender la inmensidad amor de Dios, porque tendrías que vivir entonces cargando el peso de la culpa o pensando que no tienes el derecho de ser feliz. El precio de tu delito ya fue pagado, tus pecados ya han sido perdonados. Pilato les dijo, ¿qué pues haré de Jesús llamado el Cristo? Todos le dijeron, sea crucificado. Mateo 27:22. Pilato preguntó al pueblo lo que él haría con Jesús, porque necesitaba preguntar. Nadie te puede decir lo que harás con el Maestro. Eres la única persona que puede responder a esta pregunta. ¿Qué harás con su sacrificio? ¿Habrá valido la pena que él muriera por ti? Es lamentable que muchas veces tenemos miedo de asumir la responsabilidad de una respuesta. Preferimos que otro decida, pero cuando se trata de la vida espiritual, nadie puede responder por ti. Jesús ocupó tu lugar en la cruz a fin de que no le dieses el lugar de tu responsabilidad a nadie. La respuesta es sola tuya y de eso depende tu destino eterno. Hoy es un nuevo día en tu vida. Podrá haber sombras, tempestades o truenos, pero es un nuevo día, un día para decidir. Decidir es vivir o morir. Depende de lo que harás tú con el sacrificio de Jesús en la cruz del Calvario. Y sal con este pensamiento, recordando que Pilato les dijo, ¿qué pues haré de Jesús llamado al Cristo? Y todos le dijeron, sea crucificado. 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Dios les bendiga.
1: San Mateo, el Evangelio de San Mateo, capítulo 8 y versículo 28. Gloria al Señor. El Evangelio de San Mateo, capítulo 8 y versículo 28. Toma la Biblia, vamos a ir. La fe viene por el oír y el oír la palabra del Señor. Tomamos la Biblia, tomamos la palabra, porque en ella hay vida, en ella hay paz. Gloria al Señor. Estamos aquí de la iglesia pentecostal Dios es Amor, de la calle San José con calle Huáscar, a cuadra y media de la plaza de Olmos, ¿verdad? En el mismo corazón de Olmos. Levanta la Biblia arriba, vamos, iglesia de Cristo. El Evangelio de San Mateo, el primer libro del Nuevo Testamento. Levanta la Biblia, vamos, en el nombre del Padre, en el nombre del Hijo y en el nombre del Espíritu Santo. Amén. La Biblia dice lo siguiente: San Mateo 8, 28. Los endemoniados gadarenos. Cuando llegó a la otra orilla, a la tierra de los gadarenos, vinieron a su encuentro dos endemoniados. ¿Dos qué? Dos endemoniados. Y sigue allí diciendo que salían de los sepulcros, feroces en gran manera, tanto que nadie podía pasar por aquel camino. Y clamaron diciendo: ¿Qué tienes con nosotros, Jesús, Hijo de Dios? ¿Has venido acá para atormentarnos antes de tiempo? Estaba paseando lejos de ellos un hato de muchos cerdos. Y los demonios le rogaron diciendo: Si nos echas fuera, permítenos ir a aquel hato de cerdos. Y les dijo Jesús: Id. Y ellos salieron y se fueron a aquel hato de cerdos. Y he aquí, todo el hato de cerdo se precipitó en el mar por un despeñadero. ¿Y qué más dice? Perecieron en las aguas. Amén. Levanta la Biblia, diga conmigo: Señor Jesús, háblanos a través de tu palabra, con la dirección de tu Espíritu Santo. Amén. Tomen asiento, por favor. Desocupa tus manitos y glorifica al Señor Jesús. Glorifica a aquel que vive. Gloria al Señor. En esta mañana, yo quiero que prestes atención, por favor, porque nos queda poco tiempo, acerca de la vida del endemoniado de la ciudad de Gadarenos. Aquellos dos hombres estaban poseídos, tenían espíritus, tenían demonios en su vida, en donde ellos estaban asustando a la gente. Dice que nadie podía pasar por el camino porque tenían miedo. Dos personas y muchos querían pasar, pero no podían porque tenían miedo. Porque en sus cuerpos estaban legiones. Estaban seis legiones a su nombre, gloria. En donde su cuerpo había muchos legiones. Y cada legión es de 12,000 demonios. ¿Quién es el que vive? En donde no dejaban pasar a la persona. Pero cuando dice la Biblia que cuando llegó Jesús a la orilla, entonces se acercó Jesús a ellos. Mira, ellos se encontraban en sepulcros. Estaba en los sepulcros, pero en donde está en el sepulcro, Jesús se acerca a ellos. Quiere decir la importancia de nuestro Señor Jesucristo en amarnos a nosotros. Jesús amó a aquellas dos personas que se encontraban en el desierto, en el sepulcro. Pero Jesús se acerca a ellos. Jesús se va a ellos. Y así Jesucristo con nosotros. Quizás no estás en un sepulcro, pero estás atado, estás encadenado por el enemigo. Está la gente hoy en día prisionero por el diablo, por los enemigos. Prisionero por el adversario. Pero Jesús siempre va al encuentro. Yo no sé cómo tú has venido, cómo te enteraste. Yo no sé, quizás allá que hay hermanos, claro, en la iglesia. ¿Cómo se enteraron para poder llegar el primer día a la iglesia? Es porque Jesús se fue y los buscó. Jesús se fue y nos encontró donde nosotros estábamos perdidos. Quizás no en esa situación, o quizás la iglesia también en esa misma situación. Con demonios acumulados, con legiones en su vida. Pero el Señor Jesucristo siempre va a ir a buscarnos. Él siempre está dispuesto para buscarnos a nosotros. Él siempre está dispuesto para ir a nosotros, para acercarse a nosotros. Él siempre va a estar dispuesto para encontrarnos a nosotros. No importa donde nosotros nos encontremos. La Biblia establece que los dos hombres se encontraban en los lugares sepulcros. Por esos lugares se encontraban. No es que esos hombres querían irse allá. No. ¿Usted cree que un hombre así normal quiere vivir en el sepulcro? ¿Habrá alguien que quiera vivir en el sepulcro? Nadie. ¿Pero por qué ellos vivían? Porque ellos estaban, ¿qué? Endemoniados. Porque ellos vivían en esos sepulcros, porque demonios se habían apoderado de ellos. Hay muchas personas donde se encuentran en lugares que no deben estar. Hay muchas personas que se encuentran en situaciones que no deben estar. Hay muchas personas que se encuentran en lugares donde no es el comienzo para un buen principio. Hay muchas personas que hoy en día se encuentran en lugares donde el Señor no les ha posicionado. ¿Cuántas veces recibieron promesa, pero hasta el día de hoy todavía no lo lograron? Están en lugares donde no tienen que estar, con problemas donde no tienen que estar, con deuda donde no tienen que estar, con enfermedades donde no tienen que estar. Hay personas, hoy en día están atados con la brujería, atados en el matrimonio, en la familia, atados con los pensamientos obscenos, atados con los dardos del maligno. A su nombre gloria. Pero ahí es donde Jesucristo te hace el llamado. Ahí es donde Jesús llega a tu vida. Ahí es donde Jesús siempre va a ir para ti, para buscarte. Así como Jesús se fue a buscarles a los dos, a las dos personas, que las dos personas estaban en lugares donde no tenían que estar, en lugares que no era su posición de ellos, en lugares donde ellos no tenían que estar ahí, tenían que estar en otros mejores lugares. Hoy en día muchas personas sufren no porque ellos quieran sufrir, sino porque el enemigo les ha apoderado de ellos. ¿Qué persona, qué ser humano quiere sufrir? Nadie. A su nombre gloria. ¿Pero por qué sufren? ¿Por qué muchos problemas? Los hijos a las cárceles, quizás problemas con el matrimonio. Empiezan bien, terminan mal, o el negocio de mal en peor, o la finanza. ¿Por qué? No es que el ser humano quiere estar, sino el ser humano se alejó de Dios. El ser humano se aleja del Señor. Su naturalidad es pecaminosa, pero su deseo del ser humano es vivir bien. Pero la naturalidad del ser humano es pecaminosa. Como está pecaminoso el ser humano, el enemigo es donde se apodera y le hace vivir en lugares secos, en problemas, en enemistades, en chisme, en deuda, en toda otra obra del enemigo. A su nombre gloria. Pero ahí el Señor se acerca. Ahí el Señor se va. Ahí es donde Dios se acerca. Ahí es donde el Señor se va. Por eso en San Juan capítulo 14 versículo 6 dice la palabra del Señor. San Juan 14:6. Vamos ahí, San Juan 14:6. A su nombre gloria. Vamos a leer ahí San Juan capítulo 14 versículo 6. Dice la Biblia: Jesús le dijo: Yo soy el camino y la verdad y la vida. Nadie viene al Padre si no es por mí. Nadie va al Padre si no es por Jesús. O sea, nadie va al Padre si no es por Jesús. Por eso es que Jesús se fue y le buscó a quién. A los dos endemoniados, a las dos personas. Ellos ya perdieron el conocimiento, vivían en esos lugares. Y así muchas personas piensan lo que están haciendo está bien. Total, están perdiendo el conocimiento porque están atados con el enemigo. Hay muchas personas, se emprendan negocios, pero no les resulta. Hay muchas personas que proyectan mucha finanza, pero no les va bien. ¿Por qué? Porque el enemigo ya está trabajando en la mente. Pero el Señor Jesucristo, de ahí es de lo que Dios te va y te busca y te va a sacar para poder desatar toda obra maligna. El diablo es real. Los demonios es real. Pero Dios es más real. La Biblia dice que el diablo cree, pero tiembla. ¿Creen que Dios existe? Sí. Por eso en la vida de los endemoniados le dice: ¿a qué vienes antes del tiempo? Porque el demonio le dice: ¿a qué viene antes del tiempo? Porque ellos tienen su tiempo. Tienen su tiempo. ¿Y el tiempo cuándo va a ser? Cuando sea lanzado al lago donde es puro, puro fuego. Cuando son lanzados al lago de fuego. Ese es su tiempo. ¿A qué vienes antes de echarnos? ¿Por qué vienes antes del tiempo, Jesús? Porque ellos tienen su destino. Su destino es el lago de fuego. El lago de fuego no es para los seres humanos. El lago de fuego es para ellos. Pero esos demonios se metieron en la vida de las personas. Y eso hace hablar por la boca de la persona. Hoy en día hay muchos secuestros, muertes, violaciones, muchos robos, asaltos. No son ellos. Es porque el demonio se mete en sus vidas de esas personas. Para que esas personas actúen de esa manera. Para que esas personas roben de esa manera. Para que esas personas hagan cosas que no agradan al Señor. No son ellos, sino el enemigo se mete en su vida y hace actuar de esa manera. ¿Cuántos tienen problemas entre vecinos? No son ellos. Porque el ser humano, uno por así, quiere vivir bien, quiere vivir lo mejor. Pero es el enemigo que se mete. ¿Pero por qué se mete? Porque la persona no abre su corazón. Pero si abriera su corazón, Dios entra y mora en su vida. Dios entra en sus corazones. Porque Dios está dispuesto. Él está dispuesto. Él está dispuesto para que nosotros vivamos bien. Vivamos con el Señor, vivamos en Él, con Él y para Él en su presencia. Pero el ser humano es quien se aleja de Dios. El ser humano es el quien se va. El ser humano es el quien se aparta de los caminos del Señor Jesús. El demonio es real, iglesia. Por eso es que nosotros no debemos ignorar. La Biblia dice: no ignoréis las artimañas del diablo. No ignoréis. No ignoréis, el diablo es real, va a atacar a tu casa, a tu hogar, a tu familia. Pero nosotros tenemos las arras, que las arras es el Espíritu Santo de Dios. ¿Y quién es el Espíritu Santo? Es la tercera persona de la Trinidad. Y Él es el quien nos da la fuerza, la fortaleza. Si tú y yo estamos aquí, es porque el Espíritu Santo nos trajo a este lugar para poder libertar, sanar, curar y operar grandes milagros en esta mañana. A su nombre, gloria. El Espíritu Santo está aquí. El Señor está aquí para ayudarnos, darnos fuerza, levantarnos. El diablo es real también, hermano. ¿Cuántas personas actúan a la maldad? En los brujos, en los hechiceros, en los macumberos, en los satanistas, en los espiritistas. ¿Cuántas personas hacen? ¿Por qué? Por envidia, por maldad. ¿Por qué? Por amores. ¿Por qué más? Porque el varón quiere a tal mujer quiere al varón. Si no fuiste para mí, no fuiste para nadie, van a la brujería y lo hace daño. Pero muchas personas caen en esas trampas del enemigo. Muchas personas son enredados porque el enemigo se ha metido en su vida. Pero sabemos que Cristo vino a libertar, a sanar, a curar. Oh, da gloria al Señor, iglesia. Jesucristo está aquí para liberar y sanar, curar. Por ejemplo, yo tenía a mi abuelo que ya partió, se fue con Cristo. Él era brujo. Donde él hacía sus pactos, sus ritos. No hacía tanto en su casa. Su altar tenía en un lugar muy lejos. Ellos tienen sus altares. Su altar tenía un lugar muy lejos. Era como a, no sé, 4 horas, 5 horas caminando. Ahí tenía un lugar donde él se iba a la medianoche y él hablaba con los demonios. Y él tenía un nombre particular. Los brujos, los satanistas tienen un nombre particular, y ese nombre es un nombre espiritual que le pone el diablo, o lo pone un principado a ese brujo, a ese satanista. Y él tenía un nombre en donde a él lo llamaban por ese nombre. Él se iba y tenía que llevar algo a ofrecer. Tenía que llevar algo a ofrecer a su nombre, gloria. Tenía que llevar algo a ofrecer. Son rangos, son cargos. Todo lo que le pedía, le entregaba. Se iba para ayunar. Se iba, digamos, por 15 días de ayuno. Se desaparecía de la casa. 15 días se desaparecía de la casa y se iba al monte. Como somos nosotros de Tocache, se iba al monte. 15 días. Después de 15 días regresaba y decía: he venido poderoso. Que el Señor lo reprenda. Dale aplauso a aquel que vive, iglesia. Donde decía: he venido poderoso. Y cuando llegaba, ¿cómo llegaba la gente, hermanos? ¿Cómo llegaba la gente? Decía, llegaba, yo quiero a tal chica, a ella le quiero, y hacían, y le pagaba. Y otro llegaba para que maldiga a su prójimo, otro llegaba para que sus animales se mueren, y sus animales amanecían todos muertos, hermano. Le pagaban, y cuando le pagaban, llegaba la noche, se iba a su altar y conversaba con el demonio. Te he traído ofrecer. Y esa misma noche, ese principado se iba y los mataba todos los animales. Al día siguiente, el dueño decía: ¡qué animal! Seguro el león les ha mascado, el tigre les ha mascado a mis ganados, o el tigre mascó a mis carneros. Bueno, en fin, mis animales murieron. No, porque así hoy en día la maldad está así. No es necesario que diga: ay, yo soy bueno, yo no hago mal a nadie. No es necesario que tú hagas mal a nadie. La Biblia dice: aquel que es amigo del mundo se constituye enemigo de Dios. Así que, iglesia, mejor es ser amigo de Dios. Mejor ser amigo de Dios y enemigo del pecado, enemigo de la maldad, enemigo de la maldición. A veces se iba y se desaparecía. Y mi abuelita decía: ay, este ya se ha ido a desaparecer. Regresaba de un mes. Regresaba más flaco porque había ayunado. Decía: hoy sí he venido con todos los poderes. Llegaba y venía hablando todavía. Venía hablando como que alguien estuviera a su lado, así conversando normal. Y conversaba y eso. El diablo es real, hermano. Y ahí muchas personas caen en esa circunstancia. En donde había una lucha espiritual, porque al costado vivíamos nosotros también. Mi madre iba a la iglesia y Dios permitía a veces. Yo era niño, pues, tenía como 9, 10, 11, 12 años. Miraba así, y en las oraciones que yo hacía, Dios me mostraba demonios por todo su cuarto de mi abuelo. No, era terrible, terrible, terrible. En donde mi abuelo dice: yo quiero ser el más poderoso de todos los satanistas. Allá son rangos también. Son rangos. Donde le pide primero un sacrificio. Lo hace. No le voy a explicar qué sacrificio, pero le voy a explicar el último. Le pide un sacrificio. Lo hace. Subió un rango. Le pide otro rango. Le pide otro rango. Y él decía, cada vez decía: ahora soy más poderoso que tal demonio. Ahora soy más poderoso. Ahora, el último rango era para que se convierta en animal. El último rango era para que ya se convierta. No, el diablo tiene poder, hermano. Eso yo lo vi con mis propios ojos. diablo tiene poder, pero más poderoso es mi Dios. Más poderoso es el Señor Jesucristo. Más poderoso es el Dios todo creador del cielo y de la tierra. Le dice, Satanás le dice, mira, yo quiero que tú me entregues a tu hijo menor. Y cuando tú me entregues a tu hijo menor, tú te vas a poder convertir y te doy todo lo que tú quieras ya. Yo te he dado todo, pero este es el último. Era el último. La última prueba. Con eso ya. Con eso ya tenía todo. Era la última prueba. La última prueba. Entrégame a tu hijo menor. Tenía en ese tiempo, su hijo tenía como 3 años aproximadamente de edad. Le dice, tráeme a tu hijito aquí y déjamelo conmigo. Entrégame. Y yo te doy todo. Yo te doy todo. Y te doy un nuevo nombre, te doy un nuevo rango. Y tú te vas a convertir en poder convertir en animales. Por las noches puedes volar. Vas a volar como las águilas. Volarás por todas las partes. Vas a... No, Dios mío, fue algo terrible. Ahí es donde mi abuelo llega a la casa, se pone a llorar. Dice, no. ¿Cómo? ¿Cómo voy a entregar a mi hijo? ¿Cómo voy a entregar? Ahí es donde ya tuvo otra guerra él. Otra guerra porque él no entregó a su hijo. Él no entregó a su hijo. Porque él tuvo pena que él era su hijo menor. ¿Cómo voy a entregar a mi hijo menor? Y no le entregó a su hijo. Y tuvo otra guerra, pero igual él seguía. Y Dios mío, gente llegaba, hermano. Por eso en ese ámbito eso, hay rangos. Hay rangos, hay superiores a ellos. Todo es el diablo, hermano. El diablo es el quien ciega a la persona. Muchas de las veces tú vienes a la iglesia, ¿por qué se levanta mi familia? ¿Por qué se levanta el vecino? Pero yo no le hago nada, soy cristiano. Es porque el enemigo se ha metido en su vida. Es porque el diablo se metió en sus corazones para hacerte debilitar. Ellos hacen trabajo contra la iglesia. A veces se reúnen y empiezan a hacer trabajos contra la iglesia. Contra la iglesia empieza a hacer trabajos. Hacen muchos trabajos. Ayuna para que la iglesia se enfríe. Ayuna para que la iglesia se duerma. Ayuna para que no quieran orar. Ayunan para todo, para que vivan peleando, para que vivan mal, para que vivan discutiendo, para que haya enemistades, para que haya celo, para que haya envidia. El diablo mete, hacen su ayuno los demonios, hacen su ayuno, perdón, los brujos y los demonios ahí operan, hermano. Pero por eso la Biblia dice, no ignoréis las artimañas del diablo. El diablo es real. Pero hay un Cristo poderoso, que Él vino a salvar, Él vino a libertar, Él vino a curar, Él vino a hacer libre a aquellos que abren sus corazones. A su nombre, gloria. Jesús dijo, mi paz os dejo, mi paz os doy. Mi paz no es lo que el mundo me da, porque mi paz no es lo que el mundo las da, porque mi paz es verdadera. La paz de Cristo es verdadera. La paz del Señor Jesús es verdadera, iglesia. Él es real, Dios es santo. Él te ama. Solamente tú tienes que abrir tu corazón. Hay muchas personas que llegan a la iglesia. Voy a ver qué pasa. Voy a ver si pasa algo. Jesús se fue a Capernaum. Capernaum era una ciudad muy incrédula. Dice que Jesús, cuando llegó a Capernaum, nadie se sanó. Y Jesús dijo estas palabras: más misericordia tendré yo de Sodoma y Gomorra que esta ciudad incrédula. La incredulidad hace que la enfermedad que tienes siga en tu cuerpo. Aló, se fueron. La incredulidad hace que los demonios sigan en tu cuerpo. La incredulidad hace que las personas no son libres. Tú tienes que abrir tu corazón. Tenemos esa libertad. ¿Para qué tú abres tu corazón a Dios? Entrega tu corazón, entrega tu vida, entrega completamente al Señor. Entrégate a Dios. Dios te va a bendecir. Dios te va a honrar. Dios te va a posicionar donde el hombre no puede entender, donde el hombre no puede imaginarse. Pero Dios va a hacer algo en tu vida. Dios te va a curar, Dios te va a sanar. Hay un Dios vivo y ese Dios está aquí. y el Espíritu Santo de Dios está aquí en este lugar. El Espíritu Santo de Dios está aquí en este lugar. Yo puedo contemplar en esta hora manifestaciones del Espíritu Santo del Señor que va a suceder en un momento. Dios está aquí, iglesia, Él es real. No sea incrédulo tu corazón. Crea a Dios, crea al Señor. Él te sanará, Él te liberará, Él te curará. A su nombre, gloria. Ponte de pie, por favor. Hay un Dios que sana. Hay un Dios que cura. Hay un Dios que liberta. Levanta tus manos arriba. Hay un Dios que sana, hay un Dios que cura, hay un Dios que liberta. Y Él está aquí para ayudarte, darte fuerza, levantarte. Él te levanta en esta mañana. Él te da fuerza, Él es el pronto auxilio en las tribulaciones.
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9: Hermana, tu nombre.
10: La paz, señora hermana. Mi nombre es Petronila Tineo Tiquillahuanca.
9: Hermana Petronila, ¿cuántos años usted le está sirviendo ya al Señor?
10: Gracias a Dios, hermana, ya son 7 años.
9: 7 años. Mi hermana, antes de que usted llegue a la iglesia pentecostal Dios es amor, ¿cómo era su vida apartada de Cristo?
10: Muy mal, hermana. Muy mal, vivía enferma, lleno de problemas, dificultades con mi familia.
9: No sabía qué hacer.
10: No.
9: Desesperada.
10: Así es.
9: ¿Cómo fue que usted toma la decisión de acercarse a Cristo, de visitar la iglesia pentecostal Dios es amor?
10: Bueno, mi querida hermana, es por la revelación de mi esposo, que Dios reveló a él que Dios le iba a sanar de su columna, que estaba rota. Entonces, por revelación de mi esposo, yo vine acá a la iglesia pentecostal Dios es amor.
9: O sea que usted llegó a través de su esposo, que recibió una revelación, que llegara a la iglesia pentecostal Dios es amor. A través de eso usted fue sanada. No solo usted, también su esposo, ¿verdad? Porque a través de él usted llega a conocer la iglesia pentecostal Dios es amor. Y cuéntenos, ¿cómo fue aquel primer día que usted visitó la iglesia Dios es amor?
10: Fue maravilloso, fue de verdad una gran bendición, porque en ese momento yo quedé sana, igualmente mi esposo también.
9: Mi hermana, cuéntenos con detalle cuál fue la enfermedad que usted estaba atravesando.
10: Ya, mi enfermedad era sobre, yo tenía, sufría 9 años con flujo de sangre.
9: 9 años. Hermana, yo creo que era una vida triste, no era fácil para usted, ¿verdad?
10: No, mi hermanita, era horrible, horrible.
9: Durante ese tiempo usted quizá visitó a los médicos, ¿fue a algún lugar para tratar de no poner punto final a esa enfermedad?
10: Sí, mi hermana, yo en esos tiempos yo vivía en Lima, yo de verdad todos los hospitales de Lima, todas las clínicas he visitado y no he encontrado la sanidad.
9: No encontró la sanidad. Fue a los médicos, fue a diferentes lugares. Solo hizo gastar su dinero, ¿verdad?
10: Gasté, hermana, todo el dinero que yo trabajaba. Solamente trabajaba para eso, nada, para los médicos, o sea, para buscando mi sanidad, pero no la encontré, mi hermana.
9: Cuénteme, quizás usted llegó a visitar los brujos.
10: También, hermana. Entonces ya no pudiendo con los médicos, ya yo me fui a los curanderos que lo dicen. Ajá. Pero por medio de las hierbas, tampoco, hermana, no encontré nada, solamente era sacadera de dinero nada más, Y nada, hermana.
9: O sea, usted también visitó a los brujos. ¿Cuánto le cobraban los brujos por noche para tratarse usted de sanarse?
10: Por cada, bueno, ellos decían, no, que ya con dos noches me voy a sanar. Ya 500 soles por noche.
9: 500 soles, imagínense, oyentes, nuestra hermana gastando el dinero. Iba a los doctores y no encontró la solución por 9 años con aquel flujo de sangre que ella estaba sufriendo. Y angustiada, desesperada, me imagino yo, sin saber qué hacer. Pero llegando a la iglesia pentecostal, Dios es amor, se encontró la paz, la felicidad. ¿Y aquella enfermedad que tenía?
10: Me quedé libre de aquella enfermedad, hermana.
9: Se quedó usted totalmente sanada. ¿Y ahora?
10: Ya estoy bien, alegre, solamente sirviendo al Señor.
9: ¿Ya no visita a los médicos?
10: No, hermanita, ya son 6, 7 años que yo, la verdad, ya no visito a los médicos, nada ya. Solamente a nuestro, solamente confío a mi Padre Celestial, que Él es mi médico.
9: Mi hermana, usted, entonces, tiene la fe, la certeza, la convicción. Usted misma ha sido testigo del poder de Dios que ha hecho en su vida. Dios lo ha dado, Dios lo ha libertado. Ahora usted le sirve con mucho gozo al Señor.
10: Amén, mi hermana, así es, así es.
9: Mi hermana, usted, ¿qué le diría a aquellas personas que nos están escuchando a través del programa La Voz de la Liberación, que quizás están enfermas, quizás han ido a los médicos, a los brujos, y no encuentran la solución? Pasando el mismo caso que usted estaba pasando, ¿qué le diría usted a ellos?
10: Ya, bueno, mi hermana, yo de verdad les diría que a los oyentes que escuchan la radio, o que vengan acá a la Iglesia Pentecostal Dios es Amor, que aquí hay sanidad.
9: Aquí hay sanidad, los enfermos se sanan, los son libres por el poder de Dios, ¿verdad?
10: Por el poder de Dios, hermanita, así es.
9: ¿Su nombre, mi hermana?
10: Petronila Tineo Tiquillahuanca.
9: Oyentes amados, ahí hemos tenido el testimonio de nuestra hermana Petronila. Amados oyentes, también aquí contamos con su amado esposo, ¿no? Mi hermano, ¿cuál es su nombre?
11: Maximiliano Vil Carrera.
9: Mi hermano, cuéntenos la bendición. Usted, ¿cómo fue que llegó a la iglesia pentecostal Dios es Amor a conocer usted a nuestro Señor Jesucristo?
11: Yo llegué enfermo.
9: Enfermo, mi hermano. Acabamos nosotros de escuchar el testimonio de su esposa, ¿no? Ella nos cuenta que ella llegó a la iglesia pentecostal Dios es Amor por medio de usted, que recibió una revelación de parte de nuestro Dios. Cuéntanos cómo fue esa revelación, mi hermano.
11: Cuando yo estaba enfermo, visitaba todos los hospitales, los mejores hospitales, no me sanó.
9: ¿Ya?
11: Cuando yo lloraba cuando estaba postrado en mi cama, escuché una voz, un hombre me dijo: hijo, vaya a la iglesia, te vas a sanar.
9: Ya, usted al escuchar esa voz, ¿hizo caso o todavía dejó que pasaran pasaran los años?
11: Y lo dejé pasar una semana.
9: Ya.
11: Y después de una semana, otra vez un hombre me dijo: hijo, levántate, vaya a la iglesia, te vas a sanar.

0: Y entonces otra, no, otra noche soñé otra vez un hombre que me dijo: hijo, levántate, yo te voy a llevar. Entonces él me llevó en esa iglesia, Dios es amor. Sí, él me llevó. Él iba por delante, yo iba caminando por atrás. Y lleguemos a una casa bien alta, y allí había un letrero bien grande, decía: es iglesia, Dios es amor, decía allí. Acá es la iglesia verdadera, me dijo, y por eso yo vine en esta iglesia y en esta iglesia me sané.
1: Mi hermano, antes de proseguir, cuéntanos cuál era la enfermedad que estaba sufriendo y cuántos años era el padecimiento que usted llevaba.
0: Yo estaba lesionado de la columna y estaba postrado en cama medio año.
1: ¿A consecuencia de qué usted se lesionó la columna?
0: Trabajando en construcción.
1: Tuvo una caída.
0: Hice mala fuerza.
1: Mala fuerza.
0: Sí, me lesioné la columna, no podía trabajar. Poco a poco llegué a estar postrado en una cama.
1: ¿Cuántos años estaba sufriéndose?
0: Medio año.
1: Medio año. Medio año usted sin hacer nada. Medio año sufriendo. ¿Llegó a visitar los médicos?
0: Sí, mejores médicos, y no me sanaba.
1: Los mejores médicos. Me imagino que gastó bastante dinero.
0: Sí, mucho dinero gasté, pero no me sané.
1: Pero usted, aún no conociendo a Dios, usted nos cuenta, ¿no?, que se puso de rodillas, le rogó al Señor llorando que le mostrara cuál de las iglesias usted llegaría, ¿no?, o se congregara para que usted pueda ser sano. Sin conocer usted aún las cosas de Dios, usted experimentó el poder de Dios, Dios le escuchó, ¿verdad?
0: Sí, Dios me escuchó, gracias a Dios, Dios me escuchó. En la iglesia verdadera es Dios es amor, porque allí me sané.
1: Mi hermano, cuéntanos cómo fue aquel primer día que usted entró a la iglesia Dios es amor, o sea, y nos visitó.
0: En el primer día cuando yo llegué a la iglesia, estaba en la iglesia bien lleno, la iglesia estaba. Y yo llegué a la iglesia, mis lágrimas se cayeron al llegar a mis iglesias, porque yo me sané ahí.
1: Amados oyentes, nuestro hermano está derramando sus lágrimas porque él ha experimentado verdaderamente el poder de Dios, porque el poder de Dios es sobrenatural, amados oyentes, un poder impresionante cuando la persona, el ser humano, es tocado por el poder de Dios, se quebranta ante la presencia del Señor porque el Señor Jesús tiene poder para hacer cosas maravillosas, tiene poder para sanar, para libertar, como el caso de nuestro hermano sufriendo por medio año sin poder trabajar, sin poder hacer nada, pero llegó a la iglesia, Dios es amor, él dice que recibió el toque del poder de Dios, derramando sus lágrimas. ¿Y qué pasó en aquel momento, mi hermano?
0: Y cuando me oró el pastor, me desmayé, me caí por tierra y de allí me levanté sano.
1: Se levantó sano.
0: Sí.
1: Desde ese momento usted recibió la sanidad, la cura divina de parte de nuestro Dios.
0: Sí. Y ahí el pastor me dijo: de acá para adelante vas a comenzar a poder a trabajar en cualquier cosa, me dijo. Dicho y hecho, y ahora estoy trabajando en cualquier cosa. Y ya me duele, hoy estoy sano.
1: Y cuéntame ahora, ¿usted puede alzar peso con normalidad? ¿Puede hacer su trabajo con normalidad?
0: Sí, ahora puedo trabajar en cualquier cosa, puedo trabajar en construcción, cualquier cosa. Ya no hay dolor, ya no hay nada.
1: O sea, como prácticamente nuestro Dios le dio una columna nueva.
0: Sí, me ha dado una oportunidad, una vida más para servir a Dios, para seguir sirviéndolo a Él. Yo le he pedido bastante, le he rogado que me sane y me sane. Gracias a Dios, estoy congregando en la iglesia, Dios amor.
1: Mi hermano, usted experimentó el poder de Dios. Amado hermano, quizá en este momento muchos nos están escuchando, ¿no? Pasando el caso similar que usted, están sufriendo, llorando ahí, sin saber qué hacer por aquella enfermedad que están atravesando. No pueden trabajar, no pueden sustentar su familia. hay momentos que quizás aquellas personas piensan hasta quitarse la vida, porque eso es últimamente lo que estamos viendo en la actualidad, ¿verdad? Hay muchas personas que a causa de los problemas, a causa de la depresión, sin saber qué hacer, no tienen una salida.

0: Quizás ellos, la única salida prácticamente para ellos es quitarse la vida. ¿Qué le diría usted a aquellas personas?
1: Yo les diría a aquellas personas que están postradas en cama y que lo pidan a Dios, pónganse de rodillas, pidan a Dios que lo digan, que les dirijan en cuál de las iglesias son verdaderas para que se congreguen. Yo sé que Dios les va a sanar, Dios les va a levantar a ustedes.
0: Así como usted, Dios le respondió, ¿no? Y ahora a usted le sirve en la iglesia pentecostal Dios es amor. ¿Cuánto tiempo ya usted lleva congregando? Ya usted es bautizado, ¿verdad? ¿Cuánto tiempo?
1: Ya son 5 años ya.
0: 5 años, mi hermano, sirviendo al Señor. Mi hermano, usted, no solo usted, también fue sanado su esposa, ¿verdad? Acá, a pocos minutos nos contó su testimonio, que también ella fue sanada por el poder de Dios.
1: Sí, ella también estaba enfermo y gracias a Dios, Dios lo sanó.
0: Amados oyentes, aquí hemos escuchado un testimonio de un matrimonio sufriendo, desesperados, los dos, me imagino una vida triste, mi hermano.
1: Sí, los dos estábamos enfermos, tristes, que teníamos poco dinero, se terminó, que nos quedó a pedir a Dios que nos sane.
0: Gloria a Dios, amados oyentes. Qué tremendo este testimonio de nuestro hermano que nos cuenta que el poder de Dios, las maravillas de Dios se han hecho presentes en su vida. Nuestro Dios lo ha sanado a él y a su amada esposa también. Y ahora los dos le sirven al Señor, porque el poder de Dios es grande, la misericordia es para siempre. Mi hermano, muchas veces, ¿no? El ser humano es así, ¿no? Primero recurre a los médicos, primero va a los brujos y últimamente en su desesperación, sin saber qué hacer. Quizás alguien le dice, Dios te va a sanar, ándate a la iglesia y acude, ¿no? Pero gracias a Dios, Dios lo sana.
1: Sí, gracias a Dios, Dios me sana. Y uno hay veces cuando está uno enfermo, estás desesperado, te vas a los mejores brujos. Sí, visitaba mejores brujos.
0: También visitó a los
1: Sí,
0: brujos.
1: visitaba mejores brujos, pero no me han sanado. Pero quien me ha sanado es Dios me ha sanado.
0: Cuéntame, mi hermano, ¿usted cuánto pagó para ser sanado en la iglesia Dios es amor?
1: Yo cuando llegué acá en Dios Amor, yo no pagué nada.
0: Nada, no pagó, oyentes, es impresionante. Acá en la iglesia pentecostal Dios es amor, el ingreso es libre para todos, sean pequeños, adultos, ancianos, jóvenes, todos, todos pueden visitar la iglesia pentecostal Dios es amor. Nuestro hermano acaba de contar su impactante testimonio que Dios lo ha sanado. Me imagino que Dios también lo ha cambiado, lo ha transformado, ¿verdad, mi hermano?
1: Sí, gracias a Dios, Dios me ha cambiado, Dios me ha transformado, pasó gloria de Dios.
0: Mi hermano, ahora usted vive feliz, me imagino, ¿no?
1: Ahora vivo feliz, contento y alegre.
0: No le falta nada.
1: No, no me falta nada, gracias a Dios.
0: Lo imposible para los hombres es
1: Es
0: posible.
1: posible.
0: Amén, es posible para Dios. Reitéreme su nombre, mi hermano.
1: Maximiliano Vilca Herrera.
0: ¿De qué lugar es?
2: No sea parte de nuestra sintonía.
0: Muchas
3: Gloria a
0: gracias,
3: Jesús.
0: Hermano, por su testimonio.
3: Mira, yo quiero orar, gloria a Jesús, por una persona. Escucha aquí, por favor. Yo quiero orar por una persona, gloria a Jesús, que siente su corazón, siente como unos rincones, como unas agujas a la altura de su corazón. Una persona que, gloria a Jesús, ¿a dónde está esa persona? Siente en su corazón como que algo hinca allí en su corazón. ¿Dónde está esa persona? No es muy fuerte lo que siente, pero es como que algo hinca allí en su corazón. Y Dios quiere obrar en tu vida. Amén. Levanten la mano allí. Amén. Venga por aquí. Gloria a Jesús. Venga, venga, venga. Y a su nombre. Gloria a Jesús. Dios me trae a revelación el pensamiento de algunas personas. Por eso es que me estoy riendo. Amén. Hay una persona, gloria a Jesús. en un lado de su vientre. Es como que hubiera algo allí. Él siente un malestar en un costado de su vientre. Levanta tus manos, mi hermana, levanta tus manos. Cierra tus ojos. Gloria a Jesús, en un costado de su vientre. Siente una molestia, un dolor, un malestar. No es en todo, es en un solo lado. Gloria a Jesús. ¿Dónde está esa persona? En un solo lado. Amén. Una obrera aquí, por favor. Levanta más arriba tus manos, hermano. Ahí.

0: más, allá arriba.
1: Y los más.

0: Eres nuestra bandera.
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los ojos. 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

0: aleluya.
1: Mira, yo quiero seguir orando por milagros que el Espíritu Santo me está revelando. Mira, hay una persona que le duele este lado. Mientras yo oraba por ella, el lado del brazo derecho, así, este brazo, así, acá te levantas, quizás puedes hasta ahí, pero más le duele. ¿Dónde está esa persona? Venga, yo voy a orar ahora y el Espíritu Santo lo va a sanar. Todos problemas en el brazo. Ahora el fuego desciende.

0: queda sanada, queda liberada. Reciba. Oh, qué precioso es Dios. Algo tremendo pude ver. Mujer, ¿cómo te llamas?
1: Emilia.
0: Hermana Emilia, ¿cuánto tiempo estaba así?
1: Ya estoy para más de un año.
0: Más de un año. ¿Te dolía mucho? ¿Y qué sentí cuando estamos orando, hermana Emilia?
1: Un fuego en mi corazón. Todo me quemaba por acá.
0: Puede

0: oración, lo creyó al Dios de los milagros. Y ahora,
1: me siento tranquilo.
0: Sanado. A ver, levanta tu brazo. Levanta más los dos brazos. Así ve. Mira, mira, mira. Mírame, mírame, hermanita. Hermanita, mírame, hermana. Vamos, arriba, abajo, arriba, abajo, arriba, abajo, arriba, abajo, arriba, abajo. Dale aplauso al rey. Para Basoja. ¡Oh, gloria! ¿Quién hizo el milagro, mujer?
1: Dios.
0: Dios hizo el milagro. ¿En qué iglesia?
1: Pentecostal, Dios es amor.
0: ¿Cuánto tiempo estaba sufriendo?
1: Un año estaba así.
0: ¿Te incomodaba hacer tus labores y tus cosas, tu trabajar?
1: Hacer para dormir también me dolía.
0: Para dormir no podías. Wow, qué terrible. Mira, no podía dormir porque le dolía mucho. Y ahora vas a poder dormir como bebé. Alabado es el Cordero de Dios. Reciba, reciba, reciba en el nombre de Jesús la fuerza de Dios. Dios te bendiga, mujer. Amén.
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12: ¿Sabe, hermano? Mire, yo no lo conozco a Keiner, pero yo vi una visión a él llorando. Y en su lloro decía: ¿por qué tiene que pasarme todo esto a mí? ¿Por qué tengo que tener tanta pérdida y nunca mejora nada? Pero hoy Dios va a levantar. Hoy Dios te va a levantar, Keiner. Levanta tu mano. Cierra tus ojos. Cierra tus ojos. ¿Se cuenta cómo es Dios cuando alguien se entrega a Él? ¿Se acuerda lo que hemos leído? Lo que dijo David. Dios, un corazón contrito y humillado no despreciarás tú, oh Dios. Dios no está despreciando a Keiner. Más bien Dios lo aceptó como su hijo. Él le va a ayudar ahora. Oremos por él. Levante la mano bien alto. A ver, un obrero aquí. Todos dando gloria, gloria a Dios. Mira lo que está pasando. Está en esa lágrima, Keiner. Pero Dios está restaurando. A ver, de acá pasará tal vez un mes, dos meses, la vida de él será diferente. Será diferente para gloria de Dios. Aleluya, día gloria a Dios. Levante la mano bien alto, diga Señor Jesús. Más fuerte diga Señor Jesús. En tu nombre echamos fuera todo demonio de maldición que ha luchado contra Keiner. Salga ahora de su vida, de su camino. Salga en el nombre de Cristo Jesús. Sea libre y bendecido ahora en nombre de Cristo y sea sano. Amén. Está libre ahora. Aplauso fuerte para Cristo. Gloria a Dios. Bueno, ayúdela, ayúdela, está libre ahora. Todos días, gloria a Dios. En el nombre de Cristo, sea sano, sea libre de todo mal. Amén. Diga amén. Hermano Keina, Señor te ha bendecido. Señor te sanó. La espalda, la cervical, Señor te ha sanado. ¿Cómo te sientes ahora?
13: Bien.
12: Tenía cargado una tristeza grande.
13: Sí.
12: Mira, hoy entregaste a Dios todo eso. Puedes respirar ahora esa tranquilidad. Señor, te consuela. Busca el dolor que sentía en la espalda, la cervical. Haga prueba ahora, haga así, así, eso. Busque ese dolor que sentía. ¿Cómo lo siente ahora?
13: Bien, ya.
12: A ver, gire la cabeza así para un lado y para otro. Eso. ¿No podía girar así?
13: No.
14: Te dolía.
12: Es que esa tensión de preocupación, esa presión de esa angustia, de la depresión, sabe que estaba ya con un problema en la cervical. Pero ahora el Señor le ha sanado. ¿Se siente bien ahora, Kane?
13: Sí.
12: ¿Quién te sanó?
13: Dios.
12: Dios, así. Keiner, ahora tú le perteneces a ese Dios. Tú a ver ahora cómo las cosas mejoran para ti, en tu trabajo, en la economía, en la casa. Va mejorando. Problemas que hay se van resolviendo una tras otra, porque Dios está allí.

0: El diablo ha planeado tu muerte, lanzándote brujería. Pero mira, Dios, cómo te ha liberado. ¿Cómo te llamas, varón?
1: Agustín Olivia Padilla.
0: ¿Cómo fue tu vida atrás? ¿Cómo fue tu vida? ¿Cómo enfermedades, problemas?
1: Yo, mi enfermedad fue con una tos y cuando yo tosía demasiado y se me paraba la respiración, y como más de un mes estuve así, gracias a Dios, y me acerqué acá a la iglesia. Para Dios no hay cosas imposibles.
0: Para Dios no hay nada imposible. Atención, oyente. Dice aquel varón que empezó solamente con una simple tos. Empezó solamente con una simple tos. Pero muchas personas dicen, no, es una simple. Es simple, pastillita, gana, empieza a gastar lo que gana. Es una simple, es simple. Él se va a sanar con agüita, con mate, con aquí, con allá. Pero no, es una obra de brujería. Mira, vomitó sangre, vomitó toda brujería. Y ahora él dice, él cuenta que está liberado. Está liberado. Mi hermano, ¿su nombre?
1: Agustino Olivia Padilla.
0: ¿Quién hizo el milagro?
1: Dios.
0: ¿En qué iglesia?
2: Señorita, venga. ¿Cómo te llamas?
3: Juanita.
2: ¿De qué estabas sufriendo? ¿Qué tenías en el estómago? A ver, tóquese, tóquese, pruébese, pruébese. ¿Qué sentías ahí? ¿Algo que se movía? ¿Cómo era?
3: Algo que se movía.
2: A ver ahora, ¿está o no está?
3: No.
2: Desapareció. Ella está contenta, alegre, porque Cristo ya la sanó. Desapareció. Gloria a Dios. ¿Cuánto tiempo? Acércate más para acá. ¿Cuánto tiempo estabas enferma?
3: Un año.
2: Un año enferma. Te llamas Olinda. Olinda estaba enferma por un año, pero ahora dice algo, un bulto que se movía, ya no tiene, está sana, para la gloria de Dios, alábale. Gracias a Dios.
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2: Aquí estamos, iglesia.
1: La cuestión estamos
2: para escuchar la palabra.
1: Aquí estamos para escuchar la palabra.
2: Yo estoy hablando de esta mensaje.
1: Estoy hablando de este mensaje.
2: Mas esta palabra no es propiedad de mía.
1: Pero esta palabra no es mi propiedad.
2: Esta palabra no es de los pastores.
1: No es propiedad de los pastores.
2: Esta palabra no es de la directoría.
1: No es de la directiva.
2: Esta palabra no es de la iglesia de Dios
1: amor. No es de la iglesia de Dios amor.
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1: cielo. 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
0: Y también se estará orando por los grandes y extraordinarios milagros.
3: Hermana, ¿qué pasó en esta oración? ¿Qué tenías en tu cuerpo?
4: Asma.
3: No siente lo que sentías en tu pecho. Para nada.
4: Sí.
3: ¿Quién hizo el milagro?
4: Jesús.
3: Jesús, da gloria a Dios. Hoy Dios te ha hecho un milagro grande, oyentes.
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0: aleluya. Qué hermoso es el amor. 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

0: ¿Cuántas personas? ¿Su nombre?
1: Mi nombre es Martina Otuñano.
0: Cuenta el milagro que acaba de recibir aquí en la iglesia Pentecostal Cosecho el día miércoles. ¿De qué sanó?
1: Yo sané, yo el pastor, tuve un aquí en mi seno, me salió un bolo. Grande, un bolo, y quería como reventar.
0: ¿Un qué?
1: Un bolo, así un bolito.
0: ¿Un tumor?
1: Un tumor, sí, acá en mi seno.
0: Ya.
1: Me dolí, quería como reventar, yo lloraba y le hice, puse a orar y hice un voto con Dios, 50 soles, un ayuno. Se quitó el bolo, no hay nada ahorita.
0: ¿Orando aquí en la iglesia o por la radio?
1: Por la radio.
0: ¿Y el bulto se quitó?
1: Sí, no hay nada ya.
0: ¿Ya está sana?
1: Está sana.
0: Aplauso para Cristo Jesús, aleluya. Se sanan oyentes tanto llegando a la iglesia Pentecostal Cosecha como también a través de la radio. Gloria al Señor. Esta mujer tenía un bulto en su seno y le dolía terriblemente. Y orando hizo un voto con Dios: Señor, si tú me sanas, esta ofrenda voy a llevar para tu iglesia. Y en ese momento dice que el bulto desapareció y la dolencia también. Y ahora está sana y curada para la gloria de Dios. Gloria a Jesús. ¿Cuál es su nombre?
2: María Lorena.
0: Cuente el milagro que ha recibido a través de las oraciones en Iglesia Pentecostal Cosecha. ¿Qué milagro ha recibido?
2: Pastor, iba a dar mi testimonio que me sanaba de la vesícula. Ayer caí en la noche que me morí con el dolor de la vesícula.
0: Usted se ha sanado de la vesícula aquí en la Iglesia Pentecostal Cosecha. ¿Cuándo?
2: Yo me he sanado ayer porque mi mamá me hizo oración con mi tío.
0: ¿Ah?
2: Mi mamá me hizo oraciones con mi tío que son miembros de acá de mi iglesia.
0: Su mamá es miembro de la Iglesia Pentecostal Cosecha. Usted estaba con dolores en su vesícula y le oró y Cristo le sanó.
2: Sí. Cristo me sanó y me llevaban amor, que me llevaban, que me dieran ampolla por el dolor. Pero yo iba ahí clamando en la moto, iba ahí clamando, le dije, Señor, yo sé que tú me vas a sanar y voy a entregar mi vida a Cristo, yo te voy a servir, yo sé que tú me vas a sanar. Y con uno de esos me pasó el dolor, nada. No,
0: inmediatamente desapareció el dolor cuando dijo, yo sé que tú me vas a sanar.
2: Sí, no,
0: confió en Dios y Dios hizo el milagro.
2: Sí, no,
0: aplauso para Cristo Jesús, una mujer sanada, oyente de la vesícula, a través de las oraciones de la iglesia Pentecostal Cosecha. Gloria al Señor. Otra persona, su nombre.
3: Elena.
0: Cuenta el milagro que acaba de recibir aquí en la iglesia Pentecostal Cosecha, hoy día miércoles, ¿de qué sanó?
3: Pastor, yo quiero dar mi testimonio de que el día viernes mi hijo estaba con la fiebre y después le pasaba con la morada, le pasaba y el día sábado vuelta le daba así, le pasaba con la morada, pero después, pastor, se venía como a estar quemando así con la fiebre y después se vino a poner morado y como convulsionaba.
0: Muchas cosas aconteció con su niño. ¿Y qué pasó ahora? ¿Cómo está su niño ahora?
3: No, el pastor se quedó como muerto y entonces ahora nos pusimos a orar con la familia de mi esposo que también congrega aquí en la iglesia y le dije, Señor Jesús, perdóname, ten misericordia, perdóname por mis pecados. Yo sé que tú me lo vas a regresar a mi hijo una vez más. Ten misericordia, le dije, pastor, y le dije, Señor, voy a dar mi testimonio para la gloria y honra de tu nombre. Me prometí un voto y gracias a Dios que orando y me lo devolvió una vez más, mi hijo resucitó.
0: Que su hijo ya estaba prácticamente muerto.
3: Sí, pastor, no reaccionaba así, después ya no reaccionaba.
0: Confió en Dios, se humilló y clamó a Dios y Dios le escuchó su oración y ahora su niño está sano. ¿El niño que tiene en brazos es?
3: Sí, pastor.
0: ¿Está contenta que Dios le escuchó y le sanó a su hijo?
3: Contenta y alegre porque una vez más me lo devolvió a mis brazos. Gracias a mi Señor Jesús.
0: Gracias al Señor Jesús. Aplauso para el Señor Jesucristo. Gloria a Dios. Cuidado que le pise su mano. Gloria a Dios. Más contentos los aplausos. Aleluya. Bendecido sea el nombre del Señor. Amén. Tremendo milagro que recibió esta madre de familia. Su niño prácticamente el diablo ya lo quería matar, pero ella se humilló a Dios, clamó a Dios y Dios le sanó a su niño. Otra persona, su nombre.
4: María Julia.
0: Cuente el milagro que acaba de recibir aquí en la iglesia Pentecostal Cosecha hoy día miércoles. ¿De qué sanó?
4: Que venido con dolor de todita mi columna, mi pierna, mi hinchaba, me dolía. Y el brazo, pero el brazo me duele poco, ya parece que la cabeza.
5: ¿Y ahorita?
4: Bastante, y ahora ya me he descansado la cintura.
5: Ya le descansó, ya está sana.
4: Todavía el brazo nomás me duele.
5: Poco. El brazo le queda un poquito, pero de su piel ya no duele nada.
4: En esta me dolía hartísimo la
5: cadera.
4: Sí.
5: Y ahorita está sana. ¿Quién le sanó? El Señor Jesucristo. Un poquito más de fe y le sanaba también en su brazo. Aplauso para el Señor Jesús. Conforme a vuestra fe se ha hecho. Aleluya. Bendito sea el Señor. Amén. Otra persona, su nombre.
6: Elena Sandoval.
5: Cuente el milagro que acaba de decir aquí en la iglesia Pena de Otra Cosecha, día miércoles. ¿De qué sanó?
6: El miércoles, el martes caí con dolor de cabeza, este lado todito me dolía, parece que la vista me iba a caer, y un pie que me dolía, la cintura, hasta abajo el talón. Dije,
5: así ha estado usted. ¿Y ahorita cómo está?
6: Ya me he descansado porque ya estaba haciendo ayuno y escuchando la voz de salvación, ahí hasta orando, y me quedé allí mal, me llevaron a Túcome, pero no me oraron porque no había el miércoles. Mi esposo le digo,
5: y
6: me
5: hoy ya se ha venido aquí la iglesia Pena de Otra Cosecha. Y ahorita está sana ya.
6: Y ahorita me ha quitado. Todo lo único que el tobillo del talón me duele. Porque hace 13 años que yo estuve acá, me retiré. Ya estaba para bautizar.
5: ¿Y por qué se retiró?
6: Porque mi familia
5: porque
6: no
5: el diablo
6: quería.
5: Te engañó. La Biblia dice que cuando alguno oye el reino de Dios, recibe con gozo la palabra de Dios, luego viene el diablo y quita lo que fue sembrado en su corazón. Tenga cuidado eso. Ya. Usted decide hacer algo para Dios, hágalo y Dios le va a dar un día la vida eterna. Esta mujer ya conoce, se ha estado preparando para el bautismo, pero luego algo aconteció y ya no se bautizó. Pero como Dios es misericordioso, ha permitido que el diablo le ponga una enfermedad y Dios le ha sanado nuevamente porque Dios es un Dios de misericordia. Gloria al Señor. Siga usted adelante y ahora sí, procure no soltarse del Señor. Y cuando haya bautizo, si Dios le da la oportunidad, se bautiza. Amén. ¿De qué parte nos visita?
6: De Muchumí.
5: Que Dios le bendiga. Damos gracias por su testimonio para la gloria y la honra del Señor Jesús. Otra persona, su nombre.
7: De la Bandera.
5: Cuente el milagro que acaba de recibir aquí en la iglesia Pena de Otra Cosecha. ¿De qué sanó?
7: He venido con tumor.
5: Ah.
7: Tumor y quister. Ya he venido con bastante.
5: Usted ha venido con un tumor. ¿En qué parte de su cuerpo?
7: De acá, de la pierna.
5: ¿En su vientre?
7: Sí.
5: ¿Y ese tumor era grande?
7: Sí, porque el doctor me ha detectado que tendría que
5: ser operada,
7: sí.
5: ¿Y ahorita?
7: Estoy más tranquila.
5: ¿Hay tumor? ¿Ya no hay?
7: Ya no hay.
5: Aplauso para Cristo Jesús. Ya no hay tumor de esta mujer porque Cristo le sanó. A través de las oraciones de Iglesia Pentecostal Acosecho, día miércoles 22 de mayo del año 2013. Gloria al Señor. Otra persona, su nombre.
8: Otra Linda Vázquez.
5: Cuente el milagro que acaba de decir. Otra persona, su nombre.
8: Otra Linda Vázquez.
5: Sigue aquí en Iglesia Pentecostal Acosecho y día miércoles de qué sanó.
9: Pasó a mi casa y me dijo, sus pecados son perdonados, puso su mano en mi vientre y para la mañana ya no había dolor. Y hasta el día de hoy ya no hay dolor de barriga.
5: Desapareció el dolor. ¿Y quién cree que fue ese hombre de blanco que entró?
9: Cristo Jesús.
5: Cristo Jesús le visitó a su casa de esta mujer. ¡Aleluya! ¡Gloria a Jesús! ¡Qué privilegio, qué bendición! Gloria al Señor, esta mujer enferma se ponía a orar por la radio, el programa La Voz de Salvación. Ella tuvo un sueño, usted tuvo un sueño, ¿no?
9: Fue un sueño, pastor, llegó con dos perritos pequeños, blancos, y el hombre pasó a mi casa, un hombre fue bien alto que no lo podía ver, alumbró todo el cuarto, pastor, fue como una luz, puso su mano en mi vientre y me dijo, tus pecados son perdonados, y se desapareció.
5: Y de allí queda sana y curada. ¿Cuánto tiempo enfermo usted?
9: Fue 2 días, pastor, de mucho dolor.
5: Mucho dolor, y Cristo le sanó. Dios le bendiga. Damos gracias por su testimonio para la gloria y la honra del Señor Jesús. Milagros, sanidad, liberaciones, a través de las oraciones y la iglesia Pende, usted la cosecha. Voy a ver aquí, pasó por acá. Vamos a entrevistar a algunos hermanos. ¿Su nombre?
10: Walter Cigüeñas.
5: Cuenta el milagro que cabe recibir aquí en la iglesia Pende Gostar a Cosecha hoy día miércoles. ¿De qué sanó?
10: Tenía un dolor fuerte de estómago y dolor de cabeza.
5: ¿Y ahorita?
10: Ya no tengo eso.
5: ¿Ya no duele la cabeza?
10: Ya no, ya.
5: ¿Y el estómago tampoco?
10: Ya no, ya.
5: Aplauso para Cristo Jesús. Este hombre fue sanado de su estómago y dolor de cabeza. Aquí en la iglesia Pende Gostar a Cosecha hoy día miércoles 22 de mayo del año 2013. Otra persona, su nombre.
11: Martín Antón.
5: Cuenta el milagro que acaba de recibir aquí en la iglesia Pende Gostar a la Cosecha. ¿De qué sanó?
11: Yo sané de que me se había volteado la cara y he puesto un voto acá en la iglesia Pende Gostar a la Cosecha. A Dios y sí me ha bendecido de estarme tranquilo.
5: ¿Su boca estaba torcida?
11: Sí.
5: ¿Y ahorita está normal?
11: Ya normal, ya puedo hablar, pastor, bien.
5: ¿Usted no podía hablar bien?
11: No podía hablar, la primera vez vine para acá como un día miércoles, que usted me oró y salió el demonio hablando por mi boca.
5: ¿Y de ahí quedó sano?
11: De ahí ha quedado, ahí está bueno la iglesia, me he quedado ya más sano, ya estoy más tranquilo ya.
5: Aplauso para Cristo Jesús, aleluya, bendito sea el Señor. Es el evangelio del Señor Jesucristo con las señales. Ahí está el hombre. Él ha venido con la boca torcida. Hoy día no se sanaba, se sanaba anteriormente. Creo que el miércoles anterior. El diablo, dice, salió gritando por su boca. Él estaba con la boca torcida, no podía hablar. Gloria al Señor. Llegando acá, el demonio se manifestó, salió gritando por su boca y de allí quedó sano y curado. Hoy día está normal. Usted lo mira, ni siquiera tiene una seña que él ha estado enfermo. Gloria a Jesús, qué bendición. Otra persona, su nombre.
12: Gilberto Tavillo.
5: Cuenta el milagro que acaba de recibir aquí en la iglesia Pende Gostar a Cosecha hoy día miércoles. ¿De qué sanó?
12: Me estaba doliendo mucho las vistas enteramente, me dolía con toda la cabeza, el cerebro, pero ahorita cuando hicieron las oraciones ya me bajó el dolor ya.
5: ¿Ya no duelen sus vistas?
12: Después un año he estado con la vista a un lado, ya no vi.
5: Sí, pues está colorada su vista, esa vista le dolía.
12: Me dolía, sí, pero cuando hicieron la oración ha menorado, me duele poquito ya.
5: Ya, ¿y su cabeza?
12: Ya no me duele nada ya.
5: Ya no duele nada. ¿Quién le sanó?
12: Cristo Jesús.
5: Cristo Jesús, a través de las oraciones en la iglesia Pente Gostar a Cosecha. ¡Gloria a Jesús! Este hombre mal de su vista, su cerebro y su cabeza, ahora está sano en su cabeza y su cerebro. Su vista le duele un poquitito, es que su vista está colorada. Está con sangre adentro su vista, entonces lógico. Eso en lo que parpadear le impide, pero ya...

0: Sí.
1: Más de un año ya.
0: Más de un año sin poderse curar.
1: Nada, ya. Gotas me han dado.
0: La, ya la sanidad ya la tiene, sino que todavía le molesta todavía la vista porque su vista está con sangre.
1: Yo siempre voy a seguir viniendo.
0: Sigue usted viniendo, depende otro día que venga ya nos da su testimonio completo. Amén. ¿De qué parte viene?
1: De Lambayeque.
0: Que Dios le bendiga. Damos gracias por su testimonio para la gloria y la honra del Señor Jesús. Otra persona, su nombre. Vente el milagro que acaba de recibir aquí en la iglesia apenas otra cosecha día miércoles, ¿de qué sanó?
2: Bueno, tengo glaucoma, pero hoy día me he liberado, me he despejado más mis vistas. Ya son 5 años que tengo glaucoma y artrosis en el cuello. Y hoy día me siento un poco despejado.
0: Siente despejado. Sí. Siente que Cristo le está sanando.
2: Primera vez que vengo y me he impresionado, pastor. Primera y vez. Quiero servir a Cristo.
0: Visto cosas acá que nunca ha visto, ¿no? Es el Evangelio de Cristo. Usted cuando lea la Biblia, entonces ahora la va a entender y va a quedar maravillado. Esta es la iglesia que dice aquí la Biblia. Y esta es la iglesia, yo la conozco, contento, gozoso. Amén. Sigue usted adelante, que el Señor no solamente quiere sanarlo, sino también quiere salvarlo. ¿De qué parte nos visita?
2: Salturo, pastor.
0: Que Dios le bendiga. Damos gracias por su testimonio para la gloria y la honra del Señor Jesús. Bendito y alabado sea el Señor. Otra persona, ¿quién se sanó? ¿Ya sanó?
3: ¿Eh?
0: ¿Ya sanó?
3: Ya.
0: Cuenta el milagro que acaba de recibir aquí en la iglesia Pentecostal la cosecha. ¿De qué sanó?
3: Yo vengo solamente con una apañadura de mi vista. Se apañaba feo, no podía ir ver.
0: ¿Y ahorita?
3: Y ahorita ya estoy bien día.
0: ¿Ya está viendo?
3: Ya.
0: Aplauso para Cristo Jesús, aleluya. Una mujer oyente ancianita a venir con su vista que se empañaba y no podía ver, ahora ya no se empaña, está viendo claramente aquí la iglesia Pentecostal la cosecha, hoy miércoles 22 de mayo del año 2013. Gloria al Señor, qué emocionante. ¿Su nombre?
4: Yo, Anita Muyola.
0: Cuenta el milagro que acaba de recibir aquí en la iglesia Pentecostal la cosecha hoy día miércoles. ¿De qué sanó?
4: De rodillas, me dolía la cabeza y mis vistas que se me empañan. Y como ya le he pedido aquí a la iglesia de la cosecha.
0: Vino con dolor rodillas, su cabeza y sus vistas se empañaban. ¿Y ahorita?
4: Ahorita ya no, ya me siento mejor ya.
0: ¿Se siente mejor?
4: Sí, ya.
0: ¿Quién le sanó?
4: Cristo Jesús.
0: El Señor Jesucristo aquí a través de las oraciones en la iglesia Pentecostal la cosecha. Damos gracias por su testimonio para la gloria y la honra del Señor Jesús. Gloria al Señor. Mientras tanto conversamos con esta señora. ¿Cómo se llama usted?
5: Cecilia de Jehuanca.
0: Cuenta el milagro que acaba de recibir aquí en la iglesia Pentecostal cosecho el día miércoles. ¿De qué sanó?
5: Ya me sané, me agarré un adormecimiento de todito, un cuarto entero me adormece mi cuerpo. De una vez se me ha adormecido mi cuerpo.
0: ¿Y ahorita?
5: Y ahorita ya me sané.
0: ¿Ya está libre?
5: Sí, ya está.
0: ¿Quién la libertó?
5: Soltar mi brazo, ya estaba mi brazo, me adormecí, un cuarto entero adormecido.
0: O sea, ¿usted no podía mover su brazo así como lo mueve?
5: No, que a la fuerza le movía mi brazo.
0: ¿Y le dolía?
5: Dolor no lo sentía, sino adormecimiento.
0: ¿Medio cuerpo?
5: Sí, medio cuerpo entero.
0: ¿Y ahorita?
5: Y ahorita ya me...
0: ¿Ya está sana?
5: Ya me sané.
0: Aplausos para el Señor Jesús, esta mujer con medio cuerpo adormecido, oyentes. Ya está sana y curada aquí en la iglesia Pentecostal la cosecha. Hoy miércoles 22 de mayo del año 2013. ¡Qué bendición! ¿Cuánto tiempo con su cuerpo así adormecido?
5: He caído el 11 de abril.
0: El 11 de abril.
5: El 11 de abril, hoy tengo ya 2 meses.
0: Ya.
5: Pero sea cuando estén, se escucha por la radio ya en lugar.
0: Usted escucha la voz de salvación.
5: Sí. Y ahí me pongo a orar, a veces siento ayuno. También anteayer lunes he hecho el ayuno para venir con acá con mi hija, he venido acá a la iglesia. Dicho,
0: ya, ¿quién es su hija, la señora?
5: No.
0: Otra, ¿no?
5: Otra.
0: ¿Y de qué parte viene?
5: De San Felipe.
0: Que Dios le bendiga, damos gracias por su testimonio para la gloria y la honra del Señor Jesús. Dios le bendiga, la otra persona. Vamos a ver de qué se sanó. Su nombre.
6: Florentina. Florentina Manayay.
0: Cuente el milagro que acaba de recibir aquí en la iglesia Pentecostal la cosecha día miércoles. ¿De qué sanó?
6: De estómago duele. Calambre. Ahí va mi pierna, ahí va calambre, ahí va mi... Ahí de estómago que va a...
0: No, la muñeca está ya. ¿Usted es su esposo? Su esposo. ¿Qué pasa con ella?
7: Pues que el señor, como se llama, le agarra el estómago y la cabeza duele, le agarra el calambre. Se llama un año y ya, responsable.
0: ¿También dolor de cabeza?
7: Sí, de todo.
0: ¿Y habló con ella?
7: Ya.

0: ¿Qué dice?
1: Si aquí dices que donde me agarran la cabeza, me arregla, me dice,
0: Ahorita,
1: ¿cómo?
0: después de la oración, ¿ya habló con ella?
1: Yo con todo ya sano, dice.
0: Ah,
1: Ya está sano
0: ya
1: ya.
0: está
1: Sano,
0: sana.
1: sí.
0: Aplausos para Cristo Jesús, ya está sana. Aleluya. No habla muy bien castellano la señora, pero el esposo sí habla castellano y está sana y curada para la gloria de Dios. Gloria a Jesús. Señora, ¿está contenta? ¿Está contenta?
2: Ya acá, ya contento.
0: ¿Cuánto tiempo su esposa enferma?
1: En 2 años.
0: 2 años.
2: 5 años.
0: Ah.
2: Ya a los 5 años, dolor rancanito.
0: 5 años. Se ve que está muy enferma. Y ahora está sana y curada, llegando a la iglesia, pende, botar la cosecha donde los enfermos sí se sanan. ¡Qué bendición! ¿De qué parte vienen? En Caguase. Yo le bendiga, damos gracias por su testimonio para la gloria y la honra del Señor Jesús. Su nombre. Cuenta el milagro que te ha sido aquí en la iglesia, pende, botar la cosecha.
3: Testimonio, pastor, que hoy he hecho 2 días de ayuno, ayer y hoy día, para amanecer hoy día, amaneció soñando, pastor, que había un montón de moscos y negros, y encima tenían plateado, y la gente todita tenía miedo que les vaya a picar. Yo les decía, oren, oren, yo reprendía, pastor, que al diablo lo reprendía, sal, demonio, de acá, salga, y la gente me quedaba mirando, y le digo, oren, ustedes, oren, y un niñito estaba así a mi lado, y yo quería que le vaya, para que le vaya a picar, el niñito viene, y yo, pastor, le decía, oren, oren, oren, y al Señor, oren, a nosotros no va a pasar nada. Y la gente me quedaba mirando y se fueron ellos ahí parados a mi lado. Yo me veían que yo reprendí el diablo duro y cómo los animales se fueron, pastor.
0: Y esos animales querían atacar.
3: Atacarlos a toditos, al pastor, a mí
0: y
3: no.
0: La gente se asustaba. Y usted, que a usted no le hacían nada, pero usted reprendía y le decía a la gente, oren.
3: Pastor, y ellos me quedaban mirando a mí. Yo le decía, oren, oren al Señor, oren, aquí no me va a pasar nada. Y me quedaban mirando ellos. Y los animales, cómo andaban, andaban unos animales negros, chicos, y encima tenían brillo así, blanco, así brillaban. Los
0: Son
3: animales.
0: Demonios, espíritus de demonios que se atacan a la humanidad. ¿Y qué más? ¿Ahí terminó o hay más?
3: Allí nomás terminó porque ya la gente me quedaba
0: Dios
3: mirando.
0: Le mostró esa visión. Amén. Aplauso para Cristo nuestro Salvador, Jesús. Aleluya.
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5: Bienaventurado ese.
6: 9:37 minutos.

0: 9:38 minutos.
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2: La hora exacta en todo el Perú son las 9:38 minutos. Son las 9:38 minutos en el programa La Voz de Salvación a través de Radio Huracán 105.1 de la frecuencia modulada.
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2: 9:39 minutos.
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2: 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Oyente de la Iglesia Pentecostal La Cosecha, con su sede nacional en la ciudad de Chiclayo, Chosica del Norte, Distrito de la Victoria, a la altura del Paradero Morante, donde se realizan cultos todos los días, horarios de 8 de la mañana y 1 de la tarde. Campañas en ayuno y oración son los días miércoles, viernes y domingos. También nos encontramos en esta ciudad de Olmos con la Casa de Dios, la Iglesia Pentecostal La Cosecha, en esta ciudad de Olmos, sector La Huaca, carretera que va de Olmos al Imperial, pasando el vivero El Imperial. Hay un letrero que dice: bienvenidos a la Iglesia Pentecostal La Cosecha. Oyentes, en este lugar se realizan campañas en ayuno y oración los días miércoles, viernes y domingos, en horarios de 8 de la mañana y también a partir de la 1 de la tarde. Los días lunes se realiza el culto de doctrina, horarios de 8 de la mañana, y también a la 1 de la tarde se realiza un culto de predicación de la palabra de Dios. Presidente y fundador de la Iglesia Pentecostal La Cosecha, el siervo de Dios, Pastor Francisco Córdoba Rodríguez. Oyentes, a esta hora de la mañana les saluda a su hermano y amigo en el Señor Jesucristo, Carlos Monja Sánchez. Saludo a todos los oyentes de la radio con la paz de nuestro Señor y Salvador Jesucristo. Bienvenidos sean todos a sintonizar el programa La Voz de Salvación. Hoy día estamos sábado 13 de junio de este año 2026. Gracias a la misericordia de Dios ya estamos ingresando hasta sus hogares con el programa La Voz de Salvación, órgano informativo de la Iglesia Pentecostal La Cosecha. Dice la palabra de Dios: el día que las plantes las harás crecer y harás que su simiente brote de mañana, pero la cosecha será arrebatada en el día de la angustia y del dolor desesperado. Isaías capítulo 17 en el versículo 11. Así es, oyente de la radio, la Iglesia Pentecostal La Cosecha, profetizada en la Santa Biblia, el libro de Isaías capítulo 17 versículo 11. La cosecha será arrebatada en el día de la angustia y del dolor desesperado. Así es, oyente de la radio, estamos viviendo tiempos finales donde la maldad está multiplicada, donde se está cumpliendo lo que nos dice la palabra de Dios. Y oyentes, es momento de acercarnos a Dios. Por eso le invitamos a usted, oyente de la radio, que nos está sintonizando por diferentes lugares, amigo católico, libre pensador, creyente de otra denominación, le invitamos a buscar a Dios. La palabra de Dios dice: buscar a Jehová, buscar a Jehová mientras pueda ser hallado, y llamadle en tanto que él está cercano. Así nos dice, oyente, la palabra de nuestro Dios en Isaías capítulo 55 versículo 6. Buscar a Jehová mientras pueda ser hallado, llamadle en tanto que él está cercano. Hay que buscar a Dios. Amigo católico, Jesucristo le ama y le invito a usted con toda la familia para que visite la Iglesia Pentecostal La Cosecha. Atención católicos, atención libre pensadores, atención creyente de otras denominaciones, atención a todo el pueblo de Dios de la Iglesia Pentecostal La Cosecha. La Iglesia Pentecostal La Cosecha aquí en Olmos, mañana domingo 14 de junio, estará realizando grande y poderosa campaña de predicación de la palabra de Dios, oraciones también por todos los enfermos, campaña en ayuno, impacto del poder de Dios, junto a la cena del Señor Jesucristo para todo el pueblo de Dios de la Iglesia Pentecostal La Cosecha. Para todos los hermanos miembros, miembras, colaboradores, colaboradoras, diáconos y obreros de la Iglesia Pentecostal La Cosecha, el día de mañana domingo se estará realizando la cena del Señor Jesús para todo el pueblo de Dios. La campaña de mañana domingo se estará realizando en un solo horario de 8 de la mañana. A partir de las 7 de la mañana ya las puertas de la iglesia Pentecostal La Cosecha están abiertas, sí, para que usted haga su ingreso libremente. Venga oyente con toda la familia, invite a sus familiares, a sus vecinos, sí, traiga a todos los enfermos. Mañana domingo se estarán haciendo oraciones por sanidades, por liberaciones, oraciones gratuitamente en el nombre de nuestro Señor y Salvador Jesucristo. Y creemos por la fe que Dios estará haciendo grandes milagros, grandes maravillas, grandes liberaciones conforme nos dice su palabra.
1: Gloria a Dios.
2: San Marcos capítulo 16, versículo 17. Estas señales seguirán a los que creen, en mi nombre echarán fuera demonios. Así es, oyente de la radio, le invitamos para el día de mañana, domingo 14 de junio, para que usted venga a la iglesia Pentecostal La Cosecha en esta ciudad de Olmos. Dirección exacta, note la dirección, sector La Huaca, carretera que va de Olmos al Imperial, pasando el vivero El Imperial. Hay un letrero que dice, bienvenidos a la iglesia Pentecostal La Cosecha, donde usted con toda la familia son bienvenidos, entrada libre para todos, oraciones por sanidad y liberaciones gratuitamente para todos. Vengan los oyentes de la radio, el pueblo de Dios también queda invitado a venir temprano a la casa de Dios, a pedir misericordia a Dios, a orar a Dios para poder participar de la cena del Señor Jesucristo. Son las 9 de la mañana con 44 minutos, atención a la hora.
0: 9:44.
2: Así es, oyente de la radio, son las 9 de la mañana con 44 minutos en el programa La Voz de Salvación. 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
1: Manda fuego, Señor, manda fuego, Señor, y bautiza.
2: Oyentes, para que esto no quede tan solamente en palabras, le invito a escuchar el poder de Dios. A continuación vamos a escuchar liberaciones, milagros, sanidades que acontecen a través de las oraciones en la iglesia Pentecostal La Cosecha, para que su fe le aumente. Bautízame. Para que usted, oyente, se anime y se venga con toda la familia el día de mañana domingo a participar de esta poderosa campaña que se estará realizando. Campaña en ayuno. Recuerde, oyente, que la campaña de mañana domingo es en ayuno. Usted quiere venir en ayuno. Amigo católico, usted que nos va a visitar por primera vez, quiere venir en ayuno, también puede hacerlo. Los ayunos consisten en no comer ni beber desde las 00 horas hasta las 6 de la tarde. Usted puede venir a la casa de Dios, oyente. Si usted no puede ayunar, no se preocupe, véngase a la iglesia Pentecostal La Cosecha. Mañana domingo habrá un pueblo de Dios ayunando a su favor. Los hermanos miembros, haciéndole recordar que el día de mañana domingo la cena del Señor Jesucristo se pasa en ayuno. Por lo tanto, hay que venir en ayuno a buscar a Dios para así poder participar de la cena del Señor Jesús, como nos dice la palabra de nuestro Dios.
1: Manda fuego, Señor.
2: 9 de la mañana con 46 minutos. Oyente, escuche el poder de Dios. Liberaciones y milagros que acontecen a través de las oraciones en la iglesia Pentecostal La Cosecha en esta ciudad de Olmos, Perú.
3: Gloria, gloria, gloria a Dios. Gloria, gloria, gloria a Dios. Arroja esa brujería fuera. Bota para afuera. Vas por tierra. En el nombre de Cristo Jesús. Diablo mentiroso, sal ahorita. Está vencido, diablo. Está descubierto. En el nombre de Jesús. No soy digno de poner mi mano, Señor. Liberta a esta mujer. Liberta a la Padre. Liberta a la Señor. Liberta a la Dios mío. Quémalo al diablo. Salga dando voces. Atorméntalo, Señor. Atorméntalo al diablo. Quema a Jesús. Arroja la brujería. Bota la brujería. Fuera. Para afuera, bota. Bota esa brujería. Bota para afuera. Arroja para afuera. Quema Jesús, quema Jesús. Oyente de la radio, no se asuste. Liberación está aconteciendo hoy día, domingo. Domingo que estamos de fecha 3 de mayo de este año 2026. Quema Jesús. ¿Qué te está pasando, diablo? Arroja para afuera. Bota para afuera. Bota para afuera. Toda macumba, brujería. Echen comida y bebida. Bota para afuera. Quema Jesús. Quema Jesús. ¿Qué te está pasando, Dios? Habla. Los oyentes de la radio quieren escuchar. ¿Qué te está pasando, diablo? Arroja para afuera. Bota para afuera. No se asuste, oyente, no se asuste. Esto lo puede leer en Hechos, capítulo 8, versículo 4 en adelante, San Marcos 9, 14. El diablo está gritando aquí en la iglesia pentecostal, la cosecha en la campaña. Impacto el poder de Dios en ayuno y oración juntamente con la cena del Señor Jesucristo. ¡Quema, Jesús! ¡Quema, Jesús! ¡Desespérate ahora! ¡Mándale más fuego! ¡Manda más fuego, Señor! ¡Manda más fuego! ¡Cae por tierra! En el nombre del Señor Jesucristo. ¡Gloria a Dios! ¡Gloria a Dios! ¡Gloria a Dios! ¡Gloria a Dios! ¡Aleluya! ¡Aleluya! ¡Aleluya! ¡Aleluya! Quema Jesús, quema Jesús. Gloria, gloria, gloria, gloria a Dios. Va saliendo, va saliendo, va saliendo, va saliendo, va saliendo. Quema Jesús, quema Jesús. Quema Señor Jesús, quema al diablo. Arroja a arrojar y fuera. Bota para afuera en el nombre de Cristo. Salga diablo, sal demonio. Demonio que te escondes en esa mujer, tienes que salir. Tienes que salir, Satanás. Quémalo, Señor Jesús. Gloria, gloria, gloria, gloria a Dios. Gloria, gloria, gloria a Dios. Quema Jesús, quema Jesús, quema Jesús. ¡Quema Jesús! ¡Sale gritando! Otra mujer por ahí gritando. Levanta, levanta por acá, levanta por acá. Denme espacio por ahí, denme espacio. Oyente la radio. Otra mujer gritando. ¡Quema Jesús! Satanás, ¿qué te está pasando? ¿Qué te está pasando? Grita ahora.
4: ¡Me quema!
3: ¿Quién te quema?
4: ¿Qué me quema?
3: ¿Quién te quema? ¡Habla!
4: ¡El diablo!
3: ¡Quema, Señor! ¡Quema, Señor Jesús! Oyente en la radio, la segunda mujer que el diablo se manifiesta acá. ¡Quema, Señor! ¡Que caigas por tierra en el nombre del Señor Jesús! ¡Gloria, gloria, gloria a Dios! ¡Va saliendo, va saliendo, va saliendo! ¡Quema Jesús! El diablo está diciendo que se quema, oyente. ¿Por qué? Porque aquí está el Señor Jesucristo en la iglesia pentecostal de la cosecha. ¡Quema, Señor Jesús! ¡Oye, diablo! ¡Satanás, salga! ¡En el nombre de Cristo! ¡Cae por tierra! ¡Cae por tierra! ¡Sal, demonio! ¡Caigas por tierra! En el nombre del Señor Jesús, gloria, gloria, gloria a Dios. Liberta, liberta, Padre, liberta, Señor. Liberta, Señor, quema Jesús. ¡Sí! Diablo, ¡sí! Gloria, gloria, gloria, gloria a Dios. Gloria a Dios, gloria a Dios, gloria a Dios. Aleluya, aleluya, aleluya, aleluya, aleluya. Libera, libera, libera, Señor. Libera, Padre, libera, Señor. Quema Jesús, quema Jesús. Atorméntalo al diablo, atorméntalo, Señor. Atorméntalo, Señor Jesús. Quema Jesús. Salga, Satanás. Salga, dale voces. Sal, demonio. Quema Jesús, quema Jesús. Quémalo, Señor Jesús, quémalo, diablo. Salga ahora, salga, Satanás, salga gritando. Quema, quema, quema, quema Jesús, quema Jesús. Quémalo, Señor Jesús, quémalo, diablo. Salga, demonio, salga la brujería. Salga el cáncer, salga el tumor. Quema Jesús, gloria, gloria, gloria, gloria a Dios. Arroja para afuera, bota para afuera en el nombre de Dios. Salga, diablo, salga, demonio, salga ahora. Quema Jesús, gloria, gloria, gloria a Dios. Pase para acá, esa mujer. Aleluya, aleluya. Esa mujer de allá, pásala para acá. Esa, pásala para acá. Gloria, gloria, gloria, gloria, gloria a Dios. Liberta, liberta, Padre, liberta, Señor. Liberta, Dios mío, liberta, Padre. Quémalo, Señor Jesús, quémalo, Señor Jesús. Quémalo, diablo, sal, demonio, esta mujer. Salga, diablo, no te escondas. Tú eres descubierto, Satanás. Tú eres descubierto, diablo. No tienes parte en disuerte. Tú estás vencido. El Señor Jesucristo te venció en la cruz del Calvario, en el nombre de Cristo Jesús. Sal, demonio. Caiga por tierra. Arroja esa brujería por fuera. Bota esa brujería. Agita ese cuerpo y salga. Sal gritando. Sal, demonio. Cae por tierra. Sal, diablo, gritando. Dando voz. Arroja para afuera. Bota para afuera. Bota para afuera esa brujería. Agita ese cuerpo. Agita ese cuerpo y salga. Salga, Satanás. Estás vencido, diablo. Estás descubierto. Quema, Señor Jesús. Quémalo, Señor Jesús. Quémalo, diablo. Sal, demonio, mujer. Salga ahora. Cae por tierra. Salga, demonio. Estás vencido. Arrójalo para afuera. Bota para afuera. No te escondas, Satanás. Oye, demonio, que te esconde esta mujer. Salga. Gritando, salga ahora. Quémalo, Señor Jesús. ¡Sal! Cae por tierra. Sal, demonio. Sal, cae por tierra. Te vas por tierra, Satanás. Sal, diablo. Sal, demonio. Sal. En el nombre, Señor Jesús. Gloria a Dios, gloria a Dios, gloria a Dios. Amén.
5: 9:52.
3: Hemos orado por los enfermos aquí en la iglesia pentecostal La Cosecha. Hoy día domingo que estamos de fecha 3 de mayo de este año 2026. Vamos a conversar con las mujeres que se han sanado, con esta persona, ¿ya? ¿Cuál es su nombre y usted?
6: Cristina Álvarez, Salvador.
3: Cuéntenos, ¿qué milagro acaba de recibir hoy día, domingo 3 de mayo de este año 2026, aquí en la Iglesia Pentecostal La Cosecha, aquí en Olmos, en la campaña Impacto por Dios, en ayuno y oración, juntamente con la cena del Señor Jesucristo? ¿De qué te sanaste?
6: De un dolor de cabeza, un dolor de barriga, de endormecimientos de pies, esa cabeza más que no me dejaba, pero ahorita estoy ya sano, ya no me duele nada por momento ya.
3: ¿Le dolía su cabeza?
6: Ay, mi cabeza ya no estaba para atrás como maduro, no aguantaba.
3: ¿Y ahora?
6: Ahora no me duele ya.
3: ¿Qué más te dolía, me dijo?
6: La barriga, pues me ha caído un dolor con una ardencia como candela.
3: ¿Ahora?
6: Sí, ahora ya no tengo.
3: Ya no tienes. ¿Te dormecían tus pies, dices?
6: Así, sí, dormecían mis pies.
3: ¿No podías caminar correctamente?
6: Sí, caminaba, pero no me dejaban dormir, me mordían.
3: Pero ahora esas dolencias que has traído, dolor de cabeza, dolor de cerebro, dolencia en su barriga, en su peine, en su barriga, ¿ya no lo tienes?
6: Ya no hay.
3: ¿Quién le sanó?
6: Cristo.
3: ¿En qué iglesia?
6: La Pentecostal La Cosecha.
3: ¿Contenta, alegre?
6: Contenta y alegre.
3: ¿En qué lugar nos visita usted?
6: De Paraguayú.
3: ¿Primera vez viene por acá?
6: Primera vez.
3: ¿Primera vez y ya tuvo un encuentro con el Señor Jesucristo?
6: Sí, sí.
3: ¿Contenta, alegre?
6: Contenta y alegre conmigo.
3: Gracias por su testimonio. ¡Aplausos para Cristo Jesús! ¡Aleluya! ¿Se da cuenta o no? Por primera vez esa mujer dice que viene con muchas enfermedades y ahora ya está sana y curada para la gloria del Señor Jesucristo. ¿Por qué? Porque aquí está Dios en la iglesia Pentecostal La Cosecha. Vamos a seguir conversando. Acerque para acá. ¿Cuál es su nombre y usted?
7: Susana Aguilar, cerquín.
3: Cuéntenos qué milagro acaba de recibir hoy día, domingo 3 de mayo de este año 2026, aquí en la iglesia Pentecostal La Cosecha, aquí en Olmo. ¿De qué te sanaste?
7: Hermano, yo he tenido 8 días que no me podía levantar, no podía caminar porque todo mi cuerpo me dolía, no podía ni voltearme. Mis hijos me levantaban y ya hoy yo le dije a mi esposo el día viernes, le digo, yo llévame a la iglesia, le digo, porque yo he ofrecido un voto, le digo, a la iglesia para mi Señor Jesucristo, le digo, para que yo sea sana y curada.
3: ¿Qué cosa le dolía, me dijo?
7: Me dolía mi cuerpo, todo mi cuerpo, no me podía levantar.
3: No podía levantarse, no podía caminar.
7: No podía caminar.
3: ¿Y ahora ya estás caminando? Y
7: ahora ya ando caminando.
3: Ya está caminando, a ver, camina para allá para ver, para comprobar, a ver, camina. ¡Aplauso para Cristo Jesús! ¡Aleluya! ¡Gloria a Dios! ¡Gloria a Dios! ¡Gloria a Dios! ¡Bendito sea el nombre del Señor Jesucristo! La mujer que no podía caminar correctamente, ahora ya está caminando. ¿Y ahora ya caminas?
7: Ya yo camino bien tranquilo.
3: ¿Ya no le duele su cuerpo?
7: Ya no me duele mi cuerpo.
3: ¿Y cuántos días con esa enfermedad?
7: Yo he tenido 5 días caída y que mis hijos me levantaban.
3: 5 días que sus hijos le levantaban.
7: Sí, para que caminara. Porque...
3: ¿Y ahora cómo has venido acá?
7: Y ahora, ya yo desde el viernes que le dije así a mi esposo que me trajera, que yo había prometido un voto, él ya dijo, sí te llevo, me dijo, y ya me dijo, el domingo te llevo, ya.
3: ¿Y ahí comenzó a recibir la sanidad?
7: Sí, ya cambiar, a caminar, ya.
3: ¿Y ahora ya estás caminando correctamente?
7: Yo sola.
3: Sana.
7: Ya con el...
3: ¿Ya estás caminando sola? Porque no podías caminar sola.
7: No podía caminar sola.
3: ¿Te jalaban?
7: Me jalaban.
3: ¿Y ahora?
7: Me apoyaba con un bastoncito.
3: ¿Y ahora?
7: Y ahora ya no, y ahora...
3: Ya camina sola. ¡Aplauso para Cristo Jesús! Esta mujer necesitaba de alguien que le ayude para caminar, dice. Y se apoyaba con un bastón y ahora ya no está caminando ya no está caminando con bastón. Está caminando sola. ¿Por qué? Porque ya el Señor le sanó. ¿Contenta, alegre?
7: Contenta y alegre.
3: Confirma tu nombre.
7: Susana Aguilar Cerquén.
3: Damos gracias por su testimonio. Toma tu asiento. Aplauso para Cristo Jesús. Aleluya. Seguimos conversando. ¿Cuál es su nombre y usted?
8: María Lorena.
3: Cuéntenos qué milagro acaba de recibir hoy día, domingo, que estamos de fecha 3 de mayo de este año 2026, aquí en la iglesia Pentecostal La Cosecha, aquí en Olmos. ¿De qué sanaste?
8: Yo he venido que ando que me duelen los pies, me duele la cintura y no tengo fuerza para caminar. Pero ahorita con aquí que me han orado, Dios mío, he sentido descanso y ya no me duelen los pies ni la cintura. Bien descansada tengo mi cuerpo.
9: ¿Ya no le duele la cintura ni sus pies?
8: He descansado ya.
9: ¿No podías caminar?
8: No, me duelen los pies bastante para caminar.
9: ¿Me dolían?
8: Plantas de los pies, sí.
9: ¿Y ahora?
8: No, ahorita ya tengo mis pies bien sueltecitos ya.
9: Camina para allá, corre, si es posible, a ver. Haga palmas para Cristo. Mira, mira. Otra mujer que no podía caminar correctamente está que corre, mira. ¡Gloria a Dios! ¡Aleluya! Milagro, liberaciones en la iglesia Pentecostal La Cosecha, aquí en Olmos, hoy día domingo. En la campaña Impacto del Poder de Dios y juntamente con la cena del Señor Jesucristo. ¿No podías correr así?
8: No, no podía. Me duelen los pies. Yo he hecho un ayuno hoy día que yo hoy día tenía que llegar sana y curada a mi casa. Le he pedido al Señor Jesucristo y le he hecho su voto que le voy a dar mi testimonio que ya yo me sanaba.
9: Ahora estás sana. Sana y curada.
8: Sí, gracias a Dios.
9: ¿Quién le sanó?
8: En la iglesia Pentecostal La Cosecha que me ha sanado el Señor Jesucristo.
9: El Señor Jesucristo le sanó en la iglesia Pentecostal La Cosecha. Confirma tu nombre.
8: La Cosecha, María Lorena Sánchez Coveña.
9: Gracias por su testimonio. Aplauso para Cristo Jesús. Aleluya. Gloria a Dios. Bendito sea el nombre del Señor Jesucristo. Milagros, sanidad de liberaciones en la iglesia Pentecostal La Cosecha. Aquí en Olmos, oyente de la radio, aquí tenemos campaña los días miércoles, viernes y domingo, en dos horarios, 8 de la mañana y 1 de la tarde. Vengo oyente los días lunes, culto de doctrina, 8 de la mañana y a partir de la 1 de la tarde, culto de predicación de la palabra de Dios y oraciones por todos los enfermos. Vengo oyente, estamos ubicados aquí en el sector La Huaca, carretera al Imperial, pasando el vivero al Imperial, hay un letrero que dice bienvenidos a la iglesia Pentecostal La Cosecha. Seguimos conversando, cerca para acá, ¿cuál es su nombre y usted?
10: Alguien es mío.
9: Cuéntenos qué milagro acaba de recibir hoy día, domingo 3 de mayo de este año 2026, aquí en la iglesia Pentecostal La Cosecha. ¿De qué te sanaste?
10: Tenía dolor de brazo y ayer me oró mi hermano Humberto y he caído por tierra, ya no, ahorita no tengo nada ya.
9: ¿Le dolía su brazo?
10: Sí, el brazo.
9: ¿No podía levantar?
10: No.
9: ¿Y ahora?
10: Ya lo puedo levantar, ya.
9: Ya lo puede levantar. ¿Quién te sanó?
10: Cristo Jesús.
9: ¿En qué iglesia?
10: Pentecostal La Cosecha.
9: ¿Contento, alegre?
10: Sí, alegre que me enseñó.
9: Contenta, alegre que el Señor Jesucristo le sanó. Confiero tu nombre.
10: Alegre mío.
9: Gracias por su testimonio. Aplauso para Cristo Jesús. Aleluya. Mi alma te alaba, Señor Jesús. Gloria a Dios. Gloria a Jesús. Seguimos conversando. ¿Cuál es su nombre y usted?
11: Irma Juan Calizano.
9: Cuéntenos qué milagro acaba de recibir hoy día domingo aquí en la iglesia Pentecostal La Cosecha. Domingo 3 de mayo de este año 2026. ¿De qué te sanaste?
11: Dolía las rodillas, ahorita ya no me duelen ya.
9: ¿Me dolían sus rodillas?
11: Sí.
9: ¿Y ahora?
11: Estoy sana, no me duele ya.
9: ¿Fue las oraciones de los hombres de Dios, ya está sana?
11: Sí, sentía curioso que me jalaban así cuando estaba en mi cuello por tierra.
9: ¿Y ahora?
11: No me duele ya mis rodillas.
9: ¿No le duele? ¿Para caminar?
11: Sí, estoy caminando, me dolía así para bajar, así me dolía mis rodillas.
9: ¿Para caminar le dolía?
11: Sí.
9: ¿Y ahora?
11: No me duele ya, no siento que me duele.
9: ¿Ya corres? ¿No podías correr?
11: Sí, caminaba normalmente que bajaba, me dolía mis rodillas bastante.
9: ¿Caminaba despacio?
11: Sí.
9: ¿Y ahora ya estás caminando más?
11: Sí.
9: ¿Ya no te duele?
11: Ya no.
9: ¿Nada, nada?
11: Me duele, no.
9: ¿Quién te sanó?
11: Señor Jesucristo.
9: ¿En qué iglesia?
11: La Pentecostal La Cosecha.
9: Confiero tu nombre.
11: Irma Juan Calizano.
9: Gracias por su testimonio, toma tu asiento. ¡Aplauso para Cristo Jesús! ¡Aleluya! ¡Gloria a Dios! Bendito sea el nombre del Señor Jesucristo. Amén. Otro testimonio dice que tiene esta mujer, acerque para acá. ¿Cuál es el otro testimonio?
11: De mi mamá que no podía orinar y no podía hacer sus necesidades, entonces yo me puse a orar y mamá se así dolía bastante para que orine, no podía y de ahí lo llevaron a Chiclayo y en Chiclayo ya había orinado, me dijo mi hermano, yo hice un voto de 20 soles y ya daba el voto ya y mamá está sana y curada desde que ya orinó.
9: ¿No le operaron a su mamá?
11: No, ya orina ya.
9: Ya orinó. ¿Quién hizo el milagro?
11: El Señor Jesucristo.
9: ¿En qué iglesia?
11: La Pentecostal La Cosecha.
9: ¿Contenta, alegre?
11: Sí, contenta, alegre.
9: Gracias por su testimonio. ¡Aplauso para Cristo Jesús! ¡Aleluya! Acerque, acerque por acá. Seguimos conversando. ¿Cuál es su nombre y usted?
12: Ana Monja.
9: Cuéntenos qué milagro que ha recibido hoy día domingo, que estamos de fecha 3 de mayo de este año 2026, aquí en la iglesia Pentecostal La Cosecha en Olmos. ¿De qué te sanaste?
11: Me sanaba, me dolía todo mi cuerpo, mi espalda y mi oído, que me he puesto sorda. Y aquí en la banca no podía ni pararme para tocar palmas porque me dolían bastante mis canillas, me agarraban calambre. Y ahorita ya no, ya.
9: ¿Ya, ya está sana?
11: Ya estoy sana, ya.
9: ¿Y su oído?
11: Si mi oído ya no me duele, ya estaba sorda, no escuchaba, ahorita ya escucho ya.
9: ¿Ya escucha? ¿Cuál oído?
11: El oído derecho. Tenían que gritar derecho. Duro para escuchar, yo no escuchaba nada ya.
9: Tápate el oído izquierdo, a ver. ¿Y escuchas?
11: Ya escucho, ¿no?
9: ¡Aplauso para Cristo Jesús! ¿Se da cuenta o no? Esta mujer sorda, dice, de su oído derecho, ahora ya está escuchando para la gloria del Señor Jesucristo. ¡Aleluya! Oyente la radio, no se queda solamente escuchando los milagros, sino que también venga para que usted tenga un encuentro con el Señor Jesucristo. ¿Ahora ya está sana?
11: Ahora estoy sana, buena y sana ya.
9: ¿Quién fue el que le sanó?
11: Cristo Jesús.
9: ¿Qué iglesia?
11: La iglesia Pentecostal La Cosecha.
9: Confirma tu nombre.
11: Ana Monja.
9: Damos gracias por su testimonio. Aplauso para Cristo Jesús. Son milagros, sanidades, liberaciones en la iglesia Pentecostal La Cosecha aquí en Olmos. Estamos en el sector La Huaca, carretera al Imperial, pasando el vivero al Imperial. Hay un letrero que dice bienvenidos a la iglesia Pentecostal La Cosecha. Vengo oyente, campaña los días miércoles, viernes y domingo en dos horarios, 8 de la mañana y 1 de la tarde. Seguimos conversando. Acerca para acá. ¿Cuál es su nombre usted?
12: Aide Alvarado Popuchi.
9: Cuéntanos, ¿qué milagro nos quieres contar por los oyentes del programa La Voz de Salvación?
12: Yo se me perdieron el día domingo, se me perdieron 9 cabras y 2 carneras. Se me fueron el domingo. Yo las hallé el día miércoles. Hice un voto con Dios que me las trajera el día miércoles, que cuando llegué del culto, ya estaban mis cabras ahí. Ya.
9: Se perdieron 9 animales.
12: 9 y 2 carneras.
9: Ya, eran 11 animales que se le habían perdido. Ya. Y usted hizo un voto.
12: Hizo un voto con Dios que me las trajera, me las volteara a su comedero, a su tomadero de agua.
9: ¿Qué aconteció?
12: Ya habían pasado para abajo, me dieron razón que habían pasado para abajo.
9: ¿Y qué aconteció?
12: Regresaron todas completas mis cabras.
9: No las buscó, sino que se hizo un voto y Dios mismo la regresó.
12: Dios mismo la regresó.
9: ¿Quién hizo el milagro?
12: Cristo Jesús.
9: ¿Con las oraciones de qué iglesia?
12: Pentecostal La Cosecha.
9: ¿Contenta, alegre?
12: Alegre y contenta que mis cabras regresaron.
9: Confiero tu nombre.
12: Aide Álvaro Pupuchi.
9: Damos gracias por su testimonio. ¡Aleluya! ¡Gloria a Dios! Bendito sea el nombre del Señor Jesucristo. Amén. Otro testimonio. Cuéntenos el otro testimonio.
12: El otro testimonio fue que yo tenía una burrita. Le agarraba calambres cada 8 días. Le daba calambres a su piernita. Yo me acordé orando, me acordé que vuelta le vi a Carlos el vuelta al dolor de su piernita. Yo orando, lo oré y yo dije, hago un voto con una ofrenda. Yo dije que me la compusiera mi burrita su piernita porque cada quería la arrastraba. Ya hace el 11 de febrero fue que yo hice la ofrenda. Y ahorita ya no, ya hace ser 3 meses que ya no le viene esa enfermedad de su piernita.
9: ¿Le sanó?
12: Le sanó Dios su piernita ya.
9: ¿Quién le sanó?
12: Cristo Jesús.
9: ¿Por las oraciones de qué iglesia?
12: Costa La Cosecha.
9: ¿Una qué dice?
12: Una burrita.
9: Ah, una burra, ya una pollina. Sí, arrastraba su pata.
12: Daba calambre su piernita, sí, la arrastraba.
9: ¿Y ahora ya está sana?
12: Está sana ya, normal, camina ya.
9: ¿Contenta, Ale?
12: Alegre y contenta que ya me la sanó Dios.
9: Ya, damos gracias por su testimonio. ¡Aplauso para Cristo Jesús! ¿Se da cuenta de lo que hace Dios o no? No solamente con las personas, la gente, Dios la sana, también con los animales. ¿Ya? ¿Se da cuenta o no? Ahí está el poder de Dios. Seguimos conversando, acerque para acá. ¿Cuál es su nombre y usted?
13: Santa López Roque.
9: Cuéntenos, ¿qué milagro nos quieres contar por los oyentes del programa La Voz de Salvación? ¿Qué milagro acaba de recibir hoy día, domingo 3 de mayo de este año 2026, aquí en la iglesia Pentecostal La Cosecha en Olmos? ¿De qué te sanaste?
13: He venido con dolor de cabeza, pero ya ahorita mi cabeza ya me descansó, ya que...
9: ¿Ya le descansó su cabeza?
13: Ya me descansó.
9: ¿Ya está sana?
13: Sí, ya estoy sana, pues he sido opera.
9: ¿Quién le sanó?
13: El Señor Jesucristo.
9: ¿Qué iglesia?
13: La iglesia Pentecostal La Cosecha.
9: ¿Contenta, alegre que el Señor Jesucristo le sanó?
13: Contento y alegre, ya como...
9: Confiro tu nombre.
13: Santos López Roque.
9: Gracias por su testimonio. Estamos todos haciendo aplausos para Cristo Jesús. ¡Aleluya! ¿Se da cuenta o no? El poder de Dios en la iglesia Pentecostal La Cosecha. Seguimos conversando. ¿Cuál es su nombre y usted?
14: Arecha el Guamán Tábara.
9: Cuéntenos qué milagro acaba de recibir hoy día, domingo 3 de mayo de este año 2026, aquí en la iglesia Pentecostal La Cosecha, aquí en Olmo. ¿De qué te sanaste?
14: He estado con un dolor de barriga y unas hincadas por todo el cuerpo, que me dio una aburrencia o como un miedo tenía, y ahorita ya no tengo nada ya.
9: ¿Ya no le duele?
14: He participado de los tres miércoles también y hoy salgo sanando, mira.
9: ¿Qué le dolía en su barriga?
14: La barriga. Tenía,
9: ¿le hincaba su cuerpo?
14: Tenía una aburrencia al cuerpo, una preocupación.
9: ¿Y ahora?
14: Y ahora no tengo nada.
9: ¿Está sano?
14: Sano y curado.
9: ¿Quién le sanó?
14: El Señor Jesucristo.
9: ¿En qué iglesia?
14: La iglesia Pentecostal La Cosecha.
9: ¿Contento, alegre?
14: Contento, alegre.
9: Vamos, gracias por su testimonio. Aplauso, contento para Cristo Jesús. Aleluya. Así es, oyente, el programa La Voz de Salvación, como los enfermos se sanan aquí en la iglesia Pentecostal La Cosecha. ¿Cuál es su nombre y usted?
15: Diosdado Alvarado, lo poco.
9: Cuéntenos, ¿qué milagro nos quieres contar para los oyentes del programa La Voz de Salvación?
15: Con trastornos de cabeza, que me mareo, mareos y dolor de estómago.
9: ¿Y ahora?
15: El cuerpo, ya estoy tranquilo.
9: ¿Ya no tienes dolencias?
15: Ya no.
9: ¿Quién le sanó?
15: Cristo Jesús.
9: ¿En qué iglesia?
15: Pentecostal La Cosecha.
9: ¿Estás contento, alegre?
15: Contento y alegre, sí.
9: Sigue confiando en Dios, que Dios no solamente quiere sanarte, sino también quiere salvarte el alma, ¿ya? Sigue confiando en Dios. ¿Ya estás sano?
15: Sí, ya estoy un poco tranquilo ya, pues ya más por lo que he venido.
9: Anda ya. Confiero tu nombre.
15: Diosdado Alvarado, lo poco.
9: Damos gracias por su testimonio, estamos haciendo. ¡Aplauso para Cristo Jesús! ¡Aleluya! ¡Gloria a Dios! Seguimos conversando, oyentes. ¿Cuál es su nombre y usted?
16: Agustín Mayanga.
9: Cuéntenos, ¿qué milagro nos quieres contar por los oyentes del programa La Voz de Salvación?
16: Anoche tuve un dolor de estómago tremendo, he amanecido así también con dolor de estómago, he venido y llegado aquí con dolor de estómago, y estando en las bancas, cerrando la pared, que la palabra de Dios me fue pasando, y ahorita estoy sin nada, ya no tengo nada.
9: ¿Ya no tienes nada?
16: Ya no, ya estoy.
9: ¿Y te sanó?
16: Cristo Jesús.
9: ¿Qué iglesia?
16: En La Cosecha.
9: ¿Contento, alegre?
16: Sí, contento por el milagro.
9: Contento y alegre. ¿Confiero tu nombre?
16: Agustín Mayanga.
9: Gracias por su testimonio. ¡Aplauso para Cristo Jesús! Milagros, sanidades, liberaciones en la iglesia Pentecostal La Cosecha aquí en Olmos. Hoy día domingo, 3 de mayo de este año 2026, aquí la iglesia Pentecostal La Cosecha en Olmos. Oyente la radio, aquí tenemos campaña los días miércoles, viernes y domingo en dos horarios, 8 de la mañana y 1 de la tarde. Los días lunes, culto de doctrina, 8 de la mañana y a partir de la 1 de la tarde, culto de predicación de la palabra de Dios y oraciones por los enfermos. Vengo, oyente, estamos ubicados en el sector La Huaca, carretera al Imperial, pasando el vivero al Imperial, hay un letrero que dice bienvenidos a la iglesia Pentecostal La Cosecha, donde todos son bienvenidos a la entrada libre para todos. Sigan escuchando el programa La Voz de Salvación.
17: 10 y 10 minutos.
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La hora exacta en todo el Perú son las 10 de la mañana con 11 minutos. Oyentes, hemos venido escuchando minutos atrás, ahí hemos venido escuchando el poder de Dios, oyente de la radio, grandes milagros, sanidades y liberaciones que acontecen a través de las oraciones en este lugar de la iglesia Pentecostal La Cosecha, aquí en la ciudad de Olmos. Oyente de la radio, estamos ubicados aquí en la ciudad de Olmos, en el sector La Huaca, carretera que va de Olmos hacia el Imperial, pasando el vivero El Imperial. Hay un letrero que dice: bienvenidos a la iglesia Pentecostal La Cosecha. Cosecha. Oyente, lo que usted ha venido escuchando, todo eso acontece a través de las oraciones en la iglesia Pentecostal La Cosecha. Prepárese para el día de mañana. Así es, oyente, prepárese para el día de mañana domingo que se estará realizando. El día de mañana domingo se estará realizando la grande y poderosa campaña Impacto del Poder de Dios junto a la Cena del Señor Jesús en esta ciudad de Olmos, en una sola concentración, en horario de 8 de la mañana. La Cena del Señor Jesús también se estará realizando en nuestra sede nacional, que se encuentra en la ciudad de Chiclayo, en Chosica del Norte, La Victoria, a la altura del Paradero Morante. Ahí se estará realizando mañana domingo la campaña Impacto del Poder de Dios junto a la Cena del Señor Jesús. La campaña se da inicio a partir de las 7 de la mañana. Atención, Tongo Rape, nos encontramos con la iglesia Pentecostal La Cosecha en Tongo Rape. En Tongo Rape nos encontramos sector Santa Rosa, en plena Panamericana, ahí se encuentra la iglesia Pentecostal La Cosecha. Y mañana domingo estará realizando campaña Impacto del Poder de Dios, también la Cena del Señor Jesús para todos los hermanos miembros de la iglesia Pentecostal La Cosecha en Tongo Rape. Inicio de la campaña a las 8 de la mañana. Atención, los oyentes que nos sintonizan por el caserío El Milagro, la iglesia Pentecostal La Cosecha se encuentra en El Milagro Olmos. El local se encuentra, para mayor referencia, a un costado del hogar del hermano Antonio Siesquén Aldana. El día de mañana domingo estará realizando la campaña Impacto del Poder de Dios y la Cena del Señor Jesús en horario de 8 de la mañana. Son las 10 de la mañana con 14 minutos. Atención, el tambor Olmos, la iglesia Pentecostal La Cosecha en el tambor se encuentra cerca del hogar de la familia Monja Sánchez. El día de mañana domingo estará realizando campaña y cena en horario de 8 de la mañana. En estos lugares, oyentes que le hemos mencionado, el día de mañana domingo se estará realizando campaña y también la cena para todo el pueblo de Dios. Mañana domingo también se estará realizando campaña y cena en el distrito de Motupe, en la iglesia Pentecostal La Cosecha en Motupe. En Motupe nos encontramos en la avenida Ricardo Ventín, número 195, para mayor referencia, a un costado de la Comisión de Regantes de Motupe. Son las 10 de la mañana con 15 minutos. Recuerde, los oyentes de la radio, que mañana domingo la campaña se estará realizando aquí en la ciudad de Olmos en un solo horario. Quedan todos invitados los hermanos de la iglesia Pentecostal La Cosecha, los hermanos miembros, miembras, colaboradores, colaboradoras. El día de mañana domingo se estará realizando la Cena del Señor Jesús para todo el pueblo de Dios. Recuerden, los hermanos, venir temprano a la iglesia Pentecostal La Cosecha. El día de mañana se estará realizando la Cena del Señor Jesucristo para todo el pueblo de Dios de la iglesia Pentecostal La Cosecha. Hay que venir temprano a la iglesia Pentecostal La Cosecha a las 7 de la mañana. Las puertas de la iglesia ya están abiertas para que usted haga su ingreso libremente. 10 de la mañana con 16 minutos. Dice la palabra de Dios, San Juan capítulo 6,

10 de la mañana con 16 minutos. San Juan capítulo 6, versículo 53, dice la palabra de Dios. San Juan capítulo 6, versículo 53. Jesús les dijo: de cierto os digo, si no coméis la carne del Hijo del Hombre y bebéis su sangre, no tenéis vida en vosotros. El que come mi carne y bebe mi sangre tiene vida eterna, y yo le resucitaré en el día posterior.

Así es, oyente de la radio, el día de mañana domingo se estará realizando la cena del Señor Jesús para todo el pueblo de Dios, los hermanos de la Iglesia Pentecostal La Cosecha. Les hacemos recordar que la cena se pasa en ayuno. No olvidar su carné de miembro. No olvidar también su voto de cena para que usted pueda participar de la cena del Señor Jesús el día de mañana domingo aquí en la Iglesia Pentecostal La Cosecha en esta ciudad de Olmos. Venga temprano, oyente, venga temprano, hermano, hermana, para que venga a pedir misericordia a Dios, para ponernos a cuenta con Dios, para poder participar de la sangre del Señor Jesús y también del cuerpo del Señor Jesús, como dice aquí la palabra de Dios en San Juan capítulo 6. En el versículo 55 dice, porque mi carne es verdadera comida y mi sangre es verdadera bebida. El que come mi carne y bebe mi sangre en mí permanece y yo en él. Así es, oyente de la radio, por lo tanto hay que venir temprano a la Iglesia Pentecostal La Cosecha.

0: 10 de la mañana con 19 minutos. Seguimos oyentes de la radio con el programa La Voz de Salvación de la Iglesia Pentecostal La Cosecha. Programa La Voz de Salvación hoy día sábado hasta las 11 de la mañana.
1: La Iglesia Pentecostal La Cosecha se encuentra en Olmos, en el sector La Huaca, carretera que va de Olmos al Imperial, pasando el vivero El Imperial. Mayor referencia, oyente, pasando el vivero El Imperial, a la mano izquierda hay un letrero que dice: Bienvenidos a la Iglesia Pentecostal La Cosecha. Juntamente con ese letrero se encuentra un callejón y usted hace su ingreso libremente, y a pocos metros hacia adelante se encuentra el amplio local de la Iglesia Pentecostal La Cosecha, donde, oyentes, se realizan campañas de predicación de la palabra de Dios, de milagros y sanidades en ayunos y oraciones los días miércoles, viernes y domingo en el horario de 8 de la mañana y 1 de la tarde, y también todos los días lunes 8 de la mañana el culto de doctrina, enseñanza de la palabra de Dios, y a las 1 de la tarde el culto de predicación de la palabra de Dios y oraciones por todos los enfermos. Le invitamos a todos los oyentes a buscar a Dios en la Iglesia Pentecostal La Cosecha en Olmos. Todos son bienvenidos en el nombre de nuestro Señor y Salvador Jesucristo, y la entrada es totalmente libre para todos. Dios bendiga a todos los oyentes.
0: 10 de la mañana con 21 minutos. Atención, oyente, la Iglesia Pentecostal La Cosecha estará realizando culto familiar hoy día sábado. Hoy día sábado, que estamos 13 de junio, la Iglesia Pentecostal La Cosecha estará realizando culto familiar en el caserío Aliclabajo, hogar de la familia Crisanto Alvarado. Hoy día sábado a las 4 de la tarde. Ya lo saben los oyentes de la radio que nos sintonizan por el caserío Aliclá. Aquí. Reiteramos la invitación, la Iglesia Pentecostal La Cosecha estará realizando culto familiar hoy día sábado en el caserío Aliclá Bajo, hogar de la familia Crisanto Alvarado, a partir de las 4 de la tarde. Quedan todos invitados, ahí estará presente un hombre de Dios, un siervo de Dios de la Iglesia Pentecostal La Cosecha, para predicar la palabra de Dios y también para orar por todos los enfermos. Lleve todos los enfermos, Dios estará haciendo milagros en ese lugar de Aliclabajo, hogar de la familia Crisanto Alvarado, hoy día sábado 13 de junio a partir de las 4 de la tarde. Oyentes, vamos a escuchar también el poder de Dios, lo que aconteció el día de ayer viernes. Ayer estuvimos viernes, de fecha 12 de junio, acontecieron milagros, oyente, en la Iglesia Pentecostal La Cosecha. Vamos a escuchar milagros recientes, milagros con fecha, para que su fe le aumente.
2: Señor Bautista, vamos conversando Bautista, con esta persona. Hemos orado por los enfermos, oyente de la radio, aquí en la Iglesia Pentecostal La Cosecha, aquí en Olmos. Vamos a conversar con esta mujer. ¿Cuál es su nombre y usted?
3: Katy.
2: Cuéntenos qué milagro nos quieres contar para los oyentes del programa La Voz de Salvación, hoy día viernes 12 de junio de este año 2026, aquí en la Iglesia Pentecostal La Cosecha, aquí en Olmos. ¿De qué te sanaste?
3: Mi madre se sanó el 1 de junio, cayó mal, grave, que no podía levantarse, no se acordaba de nada. Se le subió la presión y la llevamos al doctor, y el doctor no la quería atender porque estaba muy grave. Y dijo que le faltaba oxígeno, que la trajeran a Olmos, internarla. Y yo puse mi confianza en Dios, oré y le pedí a Dios que la sane. Iba a dar mi testimonio, hice un voto de 200 soles. Al otro día mi mamá amaneció sana y curada.
2: ¿Su mamá?
3: Sí.
2: ¿Estaba enferma?
3: Sí, estaba mal, estaba grave.
2: ¿Qué era su enfermedad?
3: El doctor le dijo que era la presión, porque solo la presión le midieron y tenía demasiada fiebre, le dijo.
2: ¿Pero ¿No hubo solución en el doctor?
3: No, le pusieron una ampolla, le hizo mal, porque como a la medianoche se agravó más.
2: Y usted, conociendo a Dios, agarró a orar y su voto 200 soles, y al otro día amaneció su mamá tranquila, sana.
3: Sí, amaneció sana, ya nos conocía, comenzó a hablarnos a nosotros, porque ella no nos conocía.
2: ¿Y ahora ya está sana?
3: Sí, está sana y curada ya.
2: ¿Y quién le sanó?
3: Cristo Jesús.
2: ¿En qué iglesia?
3: La Pentecostal La Cosecha.
2: ¿Contenta, alegre?
3: Feliz y alegre, porque mi madre se sanó, le doy gracias a Dios.
2: Contenta y alegre que Dios, a través de las oraciones de la Iglesia Pentecostal La Cosecha, sanó a su madre.
3: Sí, amén, Señor Jesús.
2: ¿Confirma tu nombre?
3: Katy.
2: ¿Y de su mamá?
3: María Candelaria Aguilar.
2: Gracias por su testimonio. Estamos haciendo aplausos para Cristo Jesús.
4: ¡Aleluya! Milagros, sanidades.
2: Liberaciones en la Iglesia Pentecostal La Cosecha aquí en Olmos, hoy día viernes 12 de junio de este año 2026, aquí en la Iglesia Pentecostal La Cosecha, en la campaña Jehová derrotará a tus enemigos en ayuno y oración. Seguimos conversando. ¿Cuál es su nombre y usted?
5: Dora.
2: Cuéntenos qué milagro acaba de recibir o qué milagro nos quieres contar a través del programa La Voz de Salvación. ¿Qué milagro nos quieres contar para los oyentes del programa La Voz de Salvación hoy día viernes 12 de junio de este año 2026, aquí en la Iglesia Pentecostal La Cosecha, aquí en Olmo? ¿De qué te sanaste?
5: Me sané de un dolor de cabeza que tuve y una vista que me dolía terrible, y hice mi voto, pero no encontraba la sanidad. Y yo dije: Señor, si tú me sanas, yo voy a aumentar mi voto y voy a dar mi testimonio para que tu nombre sea glorificado de las maravillas que tú haces.
2: Ya, primero hizo su voto usted.
5: Sí.
2: ¿De cuánto hizo su voto usted?
5: De 300.
2: ¿Y no quería nada?
5: No me sanaba de la cabeza.
2: ¿Y a cuánto le aumentó su voto?
5: La presión se me subía a su elevada.
2: ¿Y después aumentó su voto a cuánto?
5: A 500.
2: ¿Y ahora?
5: De ahí, cuando yo hice mi voto, yo dije: Señor, voy a testificar de las maravillas que tú haces. Tú me sanas. Y el Señor me sanó.
2: ¿Ahora ya estás sana?
5: Sí, ya estoy sana. Ya tengo ya como un mes, pero pues, hasta que Dios me ha prohibido vuelta para el voto, y ahí he venido a dejar mi voto.
2: ¿Le dolía su vista?
5: Sí, una vista. Me dolía y no movía la vista.
2: ¿No veía?
5: No veía de la vista porque me dolía demasiado.
2: ¿No veía nada?
5: Sí.
2: ¿No dejaba ver el dolor?
5: Lo veía, pero no.
2: ¿Y ahora?
5: El dolor no me dejaba ver.
2: ¿Y ahora
5: ya estoy tranquila ya.
2: ¿Ya ve normal?
5: Sí, normal.
2: ¿Y quién le sanó?
5: Señor Jesucristo.
2: ¿En qué iglesia?
5: De Pentecostal La Cosecha.
2: ¿Conténtale?
5: Sí, Dios.
2: ¿Confirma tu nombre?
5: Dora.
2: ¿Y de qué lugar nos visita usted?
5: De Ficuar.
2: De Ficuar. Damos gracias por su testimonio. Estamos haciendo aplausos para Cristo Jesús.
4: ¡Aleluya!
2: Milagros, sanidades, liberaciones en la Iglesia Pentecostal La Cosecha, aquí en Olmos. Tome su asiento, siéntese. Hoy día viernes, que estamos de fecha 12 de junio de este año 2026, aquí en la Iglesia Pentecostal La Cosecha, aquí en Olmos. Oyente de la radio, aquí tenemos campaña los días miércoles, viernes y domingo, en dos horarios, 8 de la mañana y 1 de la tarde. Venga usted, católico, libre pensador, que nos está escuchando a través del programa La Voz de Salvación. Los días lunes, culto de doctrina, 8 de la mañana, y a partir de la 1 de la tarde, culto de predicación de la palabra de Dios y oraciones por todos los enfermos. Venga, oyente, estamos ubicados en el sector La Huaca, carretera que viene de Olmos hacia el Imperial, pasando el vivero, el Imperial, hay un letrero que dice: bienvenidos a la Iglesia Pentecostal La Cosecha. Todos son bienvenidos. Seguimos conversando, acerque para acá. ¿Cuál es su nombre y usted?
6: Julia.
2: Cuéntenos qué milagro acaba de recibir hoy día, viernes 12 de junio de este año 2026, aquí en la Iglesia Pentecostal La Cosecha, aquí en Olmos. ¿De qué te sanaste?
6: Yo me he venido con un dolor de cintura, pero ya mi cintura me cegó.
2: ¿Ya le sanó el Señor Jesucristo dolor de su cintura?
6: Sí, de mi cintura ya me sané. Ya no me
2: duele. ¿Ya no le duele?
6: Ya no me duele mi cintura.
2: ¿Y cuánto tiempo con ese dolor de cintura?
6: Yo tengo tiempo, o sea, mi tiempo, todo el cuerpo. Yo tengo más de 8 años con esa templadera.
2: ¿Y ahora su cintura ya no le duele?
6: Ya no, lo que sí me...
2: ¿Sana y curada?
6: Sana y curada, ya no me duele. Acá me dolía bastante, no podía caminar nada. Ya. Ahorita ya no me duele mi cintura, ya sí, mi cuerpo todavía, mi templo.
2: Ya. A ese Dios también le va a sanar, ¿ya? El mismo Dios que le ha sanado el dolor de cintura también le va a sanar en su cuerpo, ¿ya? Ya siga buscando, sígalo buscando al Señor. ¿Contento, alegre?
6: Sí, contento, alegre.
2: ¿Confiero tu nombre?
6: Julia.
2: Damos gracias por su testimonio. Toma tu asiento. Aplauso para Cristo Jesús. Aleluya. Gloria a Dios. Mi alma te alaba, Señor Jesús. Gloria a Dios. Así es, oyente de la radio, como los enfermos se sanan en la iglesia Pentecostal La Cosecha. Vengo, oyente, aquí a la iglesia Pentecostal La Cosecha. Sector La Huaca, carretera que va al Imperial, o carretera que viene de Olmos hacia el Imperial, pasando el vivero, el Imperial, hay un letrero que dice bienvenidos a la iglesia Pentecostal La Cosecha. Júntese ese letrero en Caijón, camina aproximadamente unos 200 metros y va a encontrar el amplio local.

0: entraron en Capernaum, y el sábado entró Jesús en la sinagoga y comenzó a enseñar. Y se admiraban de su doctrina, porque les enseñaba como quien tiene autoridad y no como los escribas. Pero había en la sinagoga de ellos un hombre con espíritu impuro que gritó:
1: ¡Ah! ¿Qué tienes con nosotros, Jesús Nazareno? ¡Has venido a destruirnos! ¡Sé quién eres! ¡El Santo de Dios!
0: Entonces Jesús le reprendió diciendo:
2: ¡Cállate y sal de él!
0: Y el espíritu impuro, sacudiéndole con violencia y dando un alarido, salió de él. Todos se asombraron de tal manera que discutían entre sí diciendo:
3: ¿Qué es esto? ¿Qué nueva doctrina es esta que con autoridad manda aún a los espíritus impuros y le obedecen?
0: Muy pronto se difundió su fama por toda la provincia alrededor de Galilea.
4: Y 31 minutos.

Son las 10 de la mañana con 33 minutos. Así es, oyente de la radio. Dios es nuestro amparo y nuestra fortaleza. A usted, oyente de la radio, que se siente cansado, atribulado, usted que viene pasando dificultades, a usted, oyente, le invitamos para que venga a la iglesia pentecostal La Cosecha. Prepárese, amigo católico. Usted, libre pensador, creyente de otra denominación, usted quizás está enfermo. Le invitamos para que venga a la iglesia pentecostal La Cosecha. Ha visitado la ciencia médica, no ha encontrado la sanidad para su cuerpo. El doctor terrenal quizás ya le ha dicho que para usted no hay medicina, no hay sanidad. Oyentes, hay esperanza en el Señor Jesucristo, pero venga a la iglesia pentecostal La Cosecha. En este lugar está el Dios vivo, creador del cielo y de la tierra, dispuesto para sanarle y para libertarle, para bendecirle en el trabajo, en el negocio, en la chacra. Así es, oyente, porque Dios sana, Dios bendice en este lugar de la iglesia pentecostal La Cosecha. Dios también soluciona los problemas. Usted tiene problemas, venga, oyente, a la red y eche sus cargas sobre Jehová. Como dice la palabra de Dios, echa tus cargas sobre Jehová y Él te sustentará. Salmos capítulo 55, versículo 22. Así es, oyente, le invitamos, no deje pasar el tiempo. Mañana domingo es un día oportuno para que usted venga a la iglesia pentecostal La Cosecha. Mañana domingo, un día no laborable, para que usted aproveche el tiempo y venga a la iglesia pentecostal La Cosecha y alcance la bendición de parte de nuestro Dios. Oyente, mañana domingo una campaña muy especial en ayuno de predicación de la palabra de Dios. También se estarán realizando oraciones por sanidades, por liberaciones, y creemos por la fe que Dios estará haciendo grandes milagros en este lugar de la iglesia pentecostal La Cosecha, porque verdaderamente los milagros sí acontecen en este lugar. Oyentes, estamos ubicados aquí en Olmos, en el sector La Huaca, carretera que va de Olmos al Imperial. Pasando el vivero El Imperial, hay un letrero que dice: bienvenidos a la iglesia pentecostal La Cosecha, donde todos son bienvenidos y la entrada es completamente libre para todos.

0: carretera que va de Olmos al Imperial, pasando el vivero, el Imperial, a la mano izquierda, a usted va a encontrar un letrero que dice bienvenidos a la iglesia pentecostal La Cosecha. Hay un callejón, usted hace su ingreso por ese callejón, unos metros adelante, aproximadamente unos 200 metros, ahí se encuentra el amplio local de la iglesia pentecostal La Cosecha, donde mañana domingo, oyentes, mañana domingo estaremos viendo la gloria de Dios. Venga temprano, porque el día de mañana domingo la iglesia estará súper, súper colmada, oyente. Y muchas almas y hermanos también que vienen a la casa de Dios. El día de mañana domingo se estará realizando la cena del Señor Jesucristo para todo el pueblo de Dios. Usted, oyente, que es un nuevo convertido, usted que está anhelando bautizarse, también le invitamos para que venga a congregarse. Dice la palabra de Dios en Hebreos 10:25. No dejando de congregarnos como algunos tienen por costumbre. Hay que congregarnos, oyentes. Mañana domingo es un día oportuno para que usted venga a este lugar de la iglesia Pentecostal La Cosecha y alcance la bendición de parte de nuestro Dios. Yo amo a los que me aman y me hallan, los que temprano me buscan, nos dice nuestro Dios en su palabra. Hay que venir temprano el día de mañana, oyente, la radio. Esfuércese, haga un esfuerzo, que su esfuerzo no va a ser en vano, oyente. El día de mañana domingo Dios le estará derramando esa bendición, Dios le estará dando la sanidad para su cuerpo, Dios le estará también solucionando los problemas. Usted quizás tiene problemas, Dios le estará dando esa paz que usted necesita. Pero venga con fe a la casa de Dios, oyente, venga con fe, venga creyendo en Dios, diga una palabra de fe. Y usted, oyente, el día de mañana estará viendo la gloria de Dios en este lugar de la iglesia pentecostal La Cosecha. Usted, oyente, quiere visitar la sede nacional. También la sede nacional se encuentra en la ciudad de Chiclayo, Chosica del Norte, en el distrito de La Victoria, a la altura del paradero Morante. El día de mañana se estará realizando también campaña, horario de 7 de la mañana, junto a la cena del Señor Jesús.
1: Cristo viene.
0: 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Para su pedido de oración, usted puede llamar al número telefónico 942-970-129. 942-970-129. Usted puede llamar para su pedido.

Son las 10 de la mañana con 38 minutos. 10 de la mañana con 38 minutos en el programa La Voz de Salvación. Ya lo saben los oyentes, para su pedido de oración usted puede llamar al número telefónico 942-970-129. Usted puede llamar a ese número, también puede enviar su mensaje de texto o mensaje al número de WhatsApp 942-970-129. Oyentes, seguimos con el programa La Voz de Salvación. Vamos a escuchar un momento las alabanzas que se cantan en este lugar de la Iglesia Pentecostal La Cosecha. Le invitamos para mañana domingo, también estaremos cantando alabanzas a nuestro Dios. 10 de la mañana con 39 minutos.

0: Y 42 minutos.
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0: Aplauso para el Señor Jesús.
1: 10:55.
2: Yo reprendo y castigo a todos los que amo. Sé pues celoso y arrepiéntete. He aquí, yo estoy a la puerta y llamo. Si alguno oye mi voz y abre la puerta, entraré a él y cenaré con él y él conmigo. Al vencedor le concederé que se siente conmigo en mi trono. Así como yo he vencido y me he sentado con mi Padre en su trono.
3: ¿Cuál es su nombre usted?
4: Edita. Edita.
3: Cuéntenos, ¿cuánto tiempo con esa enfermedad que nos cuenta, con esas dolencias, infecciones que tiene?
4: Recién, como hace un mes.
3: Como un mes. La ciencia médica le dijo que tenía infección.
4: Ajá, sí, en mis análisis salió que tenía infección.
3: Y ahí le dolía su cuerpo.
4: Ajá, sí.
3: Y después de las oraciones de los hombres de Dios, ¿cómo te sientes?
4: Ya no me duele.
3: ¿Ya no le duele nada?
4: No.
3: ¿Quién es sanó?
4: Jesucristo.
3: ¿En qué iglesia?
4: Pentecostal La Cosecha.
3: ¿Primera vez viene por acá?
4: No, sí he venido antes, pero recién estoy viniendo.
3: Ah, ya, entonces, ¿ahora ya está sana?
4: Sí.
3: ¿Contenta, alegre?
4: Sí, gracias.
3: ¿Contenta y alegre? ¿Confiero tu nombre? ¿Confiero tu nombre?
4: Edita.
3: Gracias por su testimonio, tomo tu asiento. ¡Aplausos para Cristo Jesús! Milagros, sanidades, liberaciones, oyente de la radio. Usted que nos está escuchando a través del programa La Voz de Salvación, esa mujer sufriendo con muchas dolencias, en sus dolencias urinarias, dice infecciones, pero ahora oró a Dios, oramos aquí los hombres de Dios y ya está sana para la gloria del Señor Jesucristo. Hoy día domingo 17 de mayo de este año 2026. Seguimos conversando, acerque para acá. ¿Cuál es su nombre y usted?
5: César.
3: Cuéntenos qué milagro acaba de recibir hoy día domingo 17 de mayo de este año 2026 aquí en Iglesia Pentecostal La Cosecha, aquí en Olmo. ¿De qué te sanaste?
5: No ha sido hoy día, sino que hace unos días tenía un bulto en la cara y yo le pedí a Dios que si es que me sanaba iba a dar mi testimonio acá. Y ayer ya no tenía nada. Pero recién ahora fue que dejé de sentir total dolor.
3: ¿Qué le dolía su oído?
5: Sí, por acá, un bulto tenía en grosso.
3: ¿Ni un bulto?
5: Sí.
3: ¿Como un tumor?
5: Sí.
3: ¿Lo tocaba usted?
5: Sí.
3: ¿Qué fuerte?
5: El máximo tamaño que fue por ahí será, pero...
3: ¿Como un limón?
5: Sí.
3: ¿Y ahí ahora?
5: Ya no hay nada.
3: ¿Fue las oraciones, ya no tienes?
5: No, nada.
3: ¿Lo tocas, lo buscas, ya no lo encuentras?
5: Ya nada, no, nada.
3: ¿Quién cree que te sanó?
5: Jesucristo.
3: El Señor Jesucristo le sanó a este joven de un tumor. ¡Aplauso para Cristo Jesús! ¡Aleluya! Bendito sea el nombre del Señor Jesucristo. Joven, acerca para acá. ¿Y cuánto tiempo con ese tumor ahí?
5: Solo han sido como 2 días.
3: ¿Unos días?
5: Unos días, nada más.
3: ¿Dos días?
5: No, sí, 2 días.
3: Ya. ¿Y ahora has venido acá y ahora después de las oraciones de los hombres de Dios lo buscas y ya no lo encuentras?
5: Ya no hay nada.
3: ¿Te dolía?
5: Sí.
3: ¿Ya no tiene la dolencia?
5: No.
3: ¿Ya desapareció?
5: Sí, dolía como... O sea, había un dolor y al momento de comer tampoco no... O sea, sí dolía.
3: Ya, ¿y ahora ya no te duele nada?
5: Ya no, nada.
3: ¿Y ya no está ese tumor?
5: Ya no está.
3: ¿Quién lo sanó?
5: Señor Jesucristo.
3: ¿En qué iglesia?
5: En De Costa La Cosecha.
3: ¿Contento, alegre?
5: Sí.
3: ¿Confiero tu nombre?
5: César Chunga.
3: Le damos gracias por su testimonio. Estamos todos haciendo. ¡Aplausos para Cristo Jesús! ¡Aleluya! ¡Gloria a Dios! Se da cuenta, ¿no? Ese joven dice que tenía una dolencia acá por su oído y un bulto, un tumor, dice que como un limón lo tocaba, dice. 2 días y le dolía. Así ha venido y ahora, después de las oraciones de los hombres de Dios, ya busca el bulto, busca el tumor que lo tenía y ya no lo tiene. ¿Por qué? Porque ya Dios lo operó, Dios lo sanó. ¿Se da cuenta, no? Es el poder de Dios aquí en la iglesia Pentecostal La Cosecha. Oyente de la radio, no se queda solamente escuchando los milagros, sino que también le invitamos para que usted venga y tenga un encuentro con el Señor Jesucristo. Venga, estamos ubicados aquí con la iglesia Pentecostal La Cosecha, aquí en Olmos, sector La Huaca, carretera La Imperial, pasando el vivero, el imperial, hay un letrero que dice: bienvenidos a la iglesia Pentecostal La Cosecha. Los días de campaña, los días miércoles, viernes y domingo, en dos horarios, 8 de la mañana y 1 de la tarde. Los días lunes, culto de doctrina, 8 de la mañana, y a partir de la 1 de la tarde, culto de predicación de la palabra de Dios y oraciones por todos los enfermos. Vengo oyente del programa La Voz de Salvación. Oyente, lo invitamos para mañana lunes. Mañana lunes, el culto de doctrina a partir de las 8 de la mañana.
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7: La hora en todo el Perú son las 11 de la mañana con un minuto. Son las 11 de la mañana con un minuto. Te informa la hora Radio Huracán en los 105.1 de la frecuencia modulada. Oyentes, hemos venido escuchando El Poder de Dios. Todo eso, oyente, acontece a través de las oraciones en la iglesia Pentecostal La Cosecha, aquí en esta ciudad de Olmos, en el sector La Huaca, carretera que va de Olmos al Imperial, pasando el vivero, el Imperial. Hay un letrero que dice: bienvenidos a la iglesia Pentecostal La Cosecha, donde todos son bienvenidos. La entrada completamente libre para todos, oraciones gratuitamente para todos. Oyente, le reiteramos nuevamente la invitación para el día de mañana domingo, oyentes, mañana domingo, de fecha 14 de junio de este año 2026. Estará realizando la campaña Impacto del Poder de Dios junto a la Cena del Señor Jesucristo en esta ciudad de Olmos. Inicio de la campaña a las 8 de la mañana. Minutos antes de las 8 ya estarán dando inicio a las oraciones.
6: Bautízame, Señor, bautízame con su poder.
7: Quedan todos invitados, los oyentes de la radio, católicos, libres pensadores, creyentes de otras denominaciones, y también queda invitado a todo el pueblo de Dios de la iglesia Pentecostal La Cosecha, los hermanos miembros, miembros, colaboradores, colaboradoras, diáconos y obreros. Todos quedan invitados a participar. El día de mañana domingo se estará realizando la Cena del Señor Jesús para todo el pueblo de Dios. También se estarán haciendo oraciones por sanidades y por liberaciones. Haciéndose presente el diácono Segundo Morepuse, dirigente de la obra de Dios en este lugar, para predicar la palabra de Dios, también para orar por todos los enfermos. Hombre de Dios, a quien Dios lo utiliza grandemente en el mensaje de la palabra de Dios y también en oraciones por sanidades y por liberaciones. Son las 11 de la mañana con 3 minutos. Oyente, nuestra sede nacional se encuentra en la ciudad de Chiclayo, Choseca del Norte, Distrito de la Victoria, a la altura del Paradero Morante, donde se realizan cultos todos los días, horario de 8 de la mañana y 1 de la tarde, campañas en ayuno y oración los días miércoles, viernes y domingos. En esta ciudad de Olmos, oyente, sector La Huaca, carretera que va de Olmos al Imperial, pasando el vivero, el Imperial, hay un letrero que dice: bienvenidos a la iglesia Pentecostal La Cosecha. En este lugar se realizan campañas en ayuno y oración los días miércoles, viernes y domingos, horario de 8 de la mañana y también a la 1 de la tarde. Los días lunes, culto de doctrina. Presidente y fundador de la Iglesia Pentecostal La Cosecha, el siervo de Dios, Pastor Francisco Córdoba Rodríguez. Oyente, de esta manera estamos llegando a la parte final. Ya hemos llegado a la parte final del programa La Voz de Salvación. Quedamos agradecidos por su amable sintonía. Le invitamos para el día de mañana domingo a sintonizar el programa La Voz de Salvación a través de este medio de comunicación, Radio Huracán. Mañana domingo, horario de 9 de la mañana. En esta mañana hablo para todos vosotros, amigo y hermano en el Señor Jesucristo, Carlos Monja Sánchez. Me despido de los oyentes de la radio con la paz bendita de nuestro Señor y Salvador Jesucristo. Que Dios le bendiga a todos los oyentes de la radio.
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0: 11:09.
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1: ¡Huracán! 11 y 27 minutos.

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1: 11 y 35 minutos.

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1: 11:38 minutos.

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1: 11 y 41 minutos.

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2: 11:50 minutos.

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1: Son las 12 del mediodía.
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1: Son las 12 del mediodía y 9 minutos.

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1: Son las 12 del mediodía y 17 minutos.

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1: Son las 12 del mediodía y 22 minutos.

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1: Son las 12 del mediodía y 29 minutos.

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2: Son las 12 del mediodía y 34 minutos.

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2: Son las 12 del mediodía y 37 minutos.

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1: Son las 12 del mediodía y 46 minutos.

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2: Son las 12 del mediodía y 54 minutos.

0: Escúchalo. Vamos a bailar.
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2: Una y seis minutos. 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
2: Una y 13 minutos.

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1: Una y 16 minutos.

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1: ¡Huracán! 1:20.

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1: 1:41.

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1: ¡Huracán! 1:45.

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1: 2:44.
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1: 2:44.

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1: Tres y cuatro minutos.
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1: Tres y cuatro minutos.

0: 3:15.
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0: 3:20.
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0: 3:21.

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0: empezar. 3:30.
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0: 3:31.

0: 3:34.
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0: 3:34.

0: 3:45.
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0: 3:45.

0: nosotros le ponemos el ejemplo. Lo hacemos una vez nosotros y una vez ustedes, ¿ok? Ok, vamos. Con esto despedimos, bajamos la música, dice. Los que están sentados también. Pa, pa, pa, pa, pa.
1: Hijo, venga, hijo, hijo.
0: Pa, pa, pa, pa, pa.
1: Me saludas a tu mamá, hijo.

0: 3 y 50 minutos.
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0: 3 y 51 minutos.

0: 3 y 54 minutos.
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0: 3 y 54 minutos.

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2: 4:06.
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1: 4:33 minutos.

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2: 4:36 minutos.

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2: 4 y 40 minutos.

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1: 4:47 minutos.

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1: 4 y 52 minutos.

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3: 5 y 19 minutos.

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1: 5 y 35 minutos.

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1: 6:24 minutos.

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1: 6:34 minutos.

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2: 6:41 minutos.

0: 6:49.
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